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0: Bendito Padre Celestial, gracias te damos por un día más de vida, por el aire que respiramos, por la paz que nos has dado, por estar siempre a nuestro lado, nuestro guía, nuestro protector. Gracias por la salvación. Padre eterno, gracias te damos por las fuerzas que nos has dado, por permitir concluir nuestras tareas, por iluminar nuestro camino cada día. Gracias por la dirección. Bendito Dios, gracias te damos por permitirnos estar junto a nuestros seres queridos, por este regalo de vida que son los hijos, esa bendición que son los padres, por ser mi fiel acompañante. Gracias por tu amor. Dios del universo, gracias te damos por las amistades y compañeros de trabajo con los que interactuamos día a día. También por ellos y para ellos rogamos tu salvación. Bendito Padre amado, tranquilos nos acostaremos, porque confiamos en ti, nuestra alma siente la paz que solo tú nos das. Amén.
1: Veinte horas, 43 minutos.

La palabra de Dios nos dice: he aquí que yo les traeré sanidad y medicina, y los curaré y les revelaré

de tu vida. Llénate, llénate, llénate, llénate. A ver, todos digan conmigo.

Señor Consolador es Él. Espero. 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

Eso, eso. Contagia al que está a tu lado. Contágialo con esa bendición. Contágialo, contágialo, contágialo, contágialo. Vamos, vamos, vamos, vamos, vamos. Vamos, vamos, vamos, vamos, vamos, vamos. Vamos, vamos, vamos. Llénate, llénate, llénate, llénate, llénate. Llénate.

Vamos, si le vas a aplaudir, apláudele más fuerte con todo tu corazón. Unos 5 segundos, apláudele más fuerte, vamos.

¿Alguna vez usted se ha sentido solo? ¿Alguna vez usted se ha sentido sola? Yo sí me he sentido muchas veces solo, como no tiene idea. ¿Alguien?

Encárguese de darle la mano a papá y decirle, tómame de la mano. Y dile, Señor, no me dejes. Alguien desea la compañía de Jesús. Alguien desea la compañía de Jesús. Levánteme sus dos manos, vamos. Levánteme sus dos manos hacia el cielo y diga, Señor, no me dejes. Eso es, levante sus dos manos y dile, papá, no me dejes. Dile, Señor, no me dejes. Eso es, levante sus dos manos. Eso es, levántelas bien en alto y

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La Biblia dice, todo lo que confesamos nuestra boca, eso será hecho. ¿Cuántos quieren ir al cielo? ¡Aleluya! ¡Oh! ¡Eso, iglesia! ¡Que se oigan las palmas! ¡Dele con ganas!

si no estás viendo respuesta de tu oración, pareciera que Dios está en silencio, déjame decirte, deja que Dios trabaje, porque está orando. Dios está orando. Dios está orando.

son mis papás. Ven aquí, Tachri mama. Esta mujer a veces me dice, ¿dónde estás a las 12, 11 de la noche? Y le digo, estamos en el camino. Y Kirche, mi hijo, y que chavo su shuichan itzelche, cansechna avoch. Pero con nachtiche, hermano, cobral. El diablo no le gusta. Hermano, quiero decirle algo con todo mi corazón. Respete a sus papás. ¿Cuántos aman a sus papis? Levante su mano y digan amén. ¿Sabe qué quiero hacer esta noche? Es que tú bendigas la vida de tus papás. ¿Cuántos se quieren ir con una bendición? Si atka tochu vuestro Dios, si atka kasahabale vuestro Dios, por gusto taj. Por gusto, Dios, cuya bendición, Chavé. ¿Cuántos?

son personas claves. El Espíritu Santo, y chelan mamá, a renovar bendición, shatao. Quiero decirte, joven y señorita, aunque papá no te apoye, aunque tus papás no sean cristianos, tú sigue luchando. Tú sigue luchando.

0: Eso es, antes que se vaya en casa, levante sus manos. Levante sus manos y diga: Espíritu Santo,
1: levanta esas manos en medio de esas lágrimas, en medio de esa petición que en este momento estás haciendo delante de Dios.

0: esas palmas fuertes para el Rey de Reyes.
1: Ahora levanta sus manos, mi Señor. Yo tuve que hacer lo que tú me has dicho. 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

Kashakta wip kwan dras pi kwan do kopa momento di fis plakas leman. 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A ver cuánto ama el Espíritu Santo. Yo se amo al Espíritu Santo. Una vez más, levanta sus manos los que aman al Espíritu Santo. Levanta sus dos manos, por favor, y diga: yo te amo, Espíritu Santo. Yo espero el día alegre cuando Cristo volverá. ¿Cuántos quieren ver a Jesús? Amén. Vamos cantando. Que se oigan las ondas.

vamos, hermano, cacho otro Jesús. No peleas con Jesús si te estás pasando momentos difíciles.

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0: estamos agradeciendo a todos los hermanos. Gracias, hermanos, por la fiel sintonía a la radio.
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0: Gracias por estar siempre pendientes también cuando la radio se enciende. Es un gusto poderlos saludar. Nos alegra saber que ustedes están en sintonía de Estéreo Bendición en esta hora de la mañana. Ya los hermanos están siendo también bendecidos a través de las alabanzas. Sabemos que es una bendición también poder abrir nuestros ojos.

Dice porque también hoy mi esposo, hermano Axel, está de cumpleaños. Qué bendición, nos alegra saber, hermana Erika, nos alegra saber que su amado esposo, hermano Axel, está llegando a un año más de vida. Quiere agradecerle a nuestro Padre Celestial. Sin duda alguna, ahí los hermanos ya han doblado.

nuestro hermano Axel, porque hoy está cumpliendo un año más de vida. Nos gozamos, hermano Axel, un fuerte abrazo desde cabinas de radio, un abrazo de felicitaciones. Que Dios Todopoderoso lo siga bendiciendo.

cumple muchos años más de vida. Son nuestros deseos también y para la felicidad de la familia. Ahí siempre bendiciendo también a toda su familia en esta hora.

Con estas alabanzas hemos complacido a mi hermana Erika Paz, escuchándonos allá en casita. También con estas alabanzas hemos felicitado a mi hermano Axel, que hoy está llegando a un año más de vida. Muchas bendiciones para todos, gracias a todos los hermanos por la fiel sintonía a través de la frecuencia 104.9. Estéreo Bendición. Estamos saliendo también a través de las plataformas digitales de Estéreo Bendición. Que todos los hermanos quienes nos visitan en los países extranjeros, donde la señal de Estéreo Bendición está llegando. Muchas bendiciones. Gracias por escucharnos. También saludamos a todos los hermanos, amigos, jóvenes, señoritas, quienes ahí nos visualizan a través de la cuenta de TikTok, que estamos saliendo también.

0: y esta programación le está llevando bendición a su vida. Deja su comentario.
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0: Recordemos que podemos en esta mañana unirnos, compartir con ustedes porque las bendiciones de nuestro Padre Celestial.
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0: Sean bienvenidos todos los hermanos, amigos, quienes se están uniendo a través de la transmisión, a través de la cuenta de TikTok.
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0: Ahí aparecemos como Elman López. Gracias a los que están conectados.
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0: Sean bienvenidos. Es un gusto poderlos saludar.
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0: Marina Orantes, Freddy Sánchez.
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0: Dariam dice, gracias.
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0: Gonzalito, Nehemías. José Ramiro, gracias por unirse. Pedro Pérez, Antonio Ramos.
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0: Griselda, bendiciones a todos los hermanos. Ahí no olvide, dele tap tap a la pantalla. Siga la cuenta de Elman López. Gracias a Dios nos permite estar acá en cabinas de la radio. Poder llevar esta bonita programación. Si quieres escuchar una alabanza, ahí escríbanos. Déjenos su mensajito de texto y también puede llamarnos al 3309-4580. Déjenos su audio también, nosotros con gusto vamos a escucharlo. Vamos a complacer con sus alabanzas. Que bienvenidos todos que nos escuchan a través de la frecuencia. Bendiciones para la amada audiencia. Vamos a escuchar más alabanzas. 6 de la mañana con 30 minutos.
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Estamos en las 6:41. Gracias a la audiencia, gracias por comunicarse con nosotros. Gracias a todos los hermanos en diferentes lugares. Estamos llegando a nivel internacional a través de las plataformas digitales de Estéreo Bendición. Saludos a todos los hermanos en diferentes departamentos, municipios, cantones, caseríos.

0: Vamos a agradecer a todos los hermanos también quienes están uniendo a la transmisión a través de la cuenta de TikTok. Ahí aparecemos como Elman López. Dele seguir la cuenta, dele tap tap a la pantalla. Dele escuchar una alabanza. Ahí déjenos su comentario. Gracias a todos los que están conectaditos. Ahí están siendo bendecidos a través de las alabanzas.
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0: Déjeme comentarle que estamos acá saliendo a través de la frecuencia 104.9 FM Estéreo Bendición.
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0: Estamos saliendo también a través de las plataformas digitales. Muchas bendiciones para ustedes. Quiero agradecer la comunicación de mi hermana Estela Guzmán, escuchándonos en esta hora de la mañana. Allá en la ciudad de Malacatán nos está escuchando. Allá por el plan La Lima. Bendiciones, hermana Estela.

0: Saludos, dice, para mi hermana Erika. Qué bendiciones a toda la familia Guzmán, escuchándonos en esta hora de la mañana. Un gusto saludarlos desde cabinas de radio. Saludando al staff de locutores, a toda la audiencia. Saludos, dice, para nuestros hermanos gerentes y también... Saludos para todos los hermanos gerentes de la radio.
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0: Así que muchas bendiciones. Mi hermana Estela Guzmán dice: hágame favor de complacer con las alabanzas.
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0: alabanza mil perdones con Katy Mazariegos. Y dice: ¿por qué estás triste con Wilman Camposeco? Vamos a escuchar estas alabanzas que mi hermana nos ha solicitado. Recuerde que están disponibles los números de la radio 3309-4580. 6 de la mañana con 44 minutos.
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1: Son las 6 de la mañana, 48 minutos. Son las 6 de la mañana.

bonitas alabanzas que hemos escuchado. Con estas alabanzas hemos complacido, hemos bendecido la vida de mi hermana Estela Guzmán, escuchándonos allá en Plan La Lima, Malacatán. Saludos para todos los hermanos quienes están comunicando. Saludos para mi hermano Donald Salik. Saludos, hermanos, saludos para toda su familia. Queremos saludar también a toda la audiencia que está en sintonía de la radio. Vamos a ir con más alabanzas mientras nosotros atendemos una llamada.

0: Vamos a agradecer a toda la audiencia, gracias por la fiel sintonía. Ahí tuvimos una pausa en la transmisión de TikTok, ya que el internet se nos venció, pero ya estamos una vez más conectaditos. Ahí saludamos a todos los amigos, hermanos, quienes se han unido a la transmisión en la cuenta de TikTok. Ahí nos están visualizando. Déjeme comentarle que estamos desde cabinas de radio Estéreo Bendición en su frecuencia 104.9, 3309-4580, el número de la radio. Puede llamarnos, puede comunicarse con nosotros. Felicite su alabanza a través de un mensajito de texto. Déjenos su comentario, qué le parece la transmisión, cómo estamos llegando hasta la intimidad de su hogar. Esperando que esté siendo bendecido a través de estas alabanzas. Saludo para todos los jóvenes, la señorita, los niños, adultos, ancianos. Saludos para todos, hasta donde llega la señal de Estéreo Bendición. Estamos saliendo a nivel internacional, estamos a través de las plataformas digitales. Saludos para todos los que se están uniendo. Dieguito, bendiciones, Adrián. Es un gusto saludarlos. Denis López, bendiciones. No podemos saludar a todos porque sinceramente son muchos ahí los que entran a la transmisión. Ahí saludamos a nuestro hermano Ronnie López allá en Los Ángeles, California. Allá nos está escuchando también. Queremos agradecer la comunicación de mi hermanito Darin, escuchándonos en Santa Rosa 1. Hoy estamos escuchando la radio a todo volumen. Sigue adelante, dice, con la programación, que es de mucha bendición para nuestra vida. Nos comenta nuestro hermano que está en sintonía. Saludos para usted, saludos para toda su familia. Es para nosotros un gustazo poder saludarlos, poder recibir su comunicación.
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0: Así que muchas bendiciones para Darin, escuchándonos en Santa

Dice: mi alma llora y Dios perdona tus pecados, con Héctor Fuentes. Vamos a complacer con estas alabanzas que nos han solicitado. Recuerda que están disponibles los números de la radio. Aprovechando el tiempo, hermanos, porque el tiempo pasa, el tiempo corre, vuela y se va. Debemos de aprovechar el tiempo. Déjenme su comentario. Llámenos a los números de la radio.

Con estas alabanzas hemos complacido a nuestro hermanito Darin escuchándonos en Santa Rosa. Es un gusto poderlos saludar, complacer con sus alabanzas. Saludos para todos los que nos están sintonizando a través de la frecuencia, a través de las plataformas digitales. Saludos para todos los hermanos, los que están ya en horas de trabajo. Muchas bendiciones, que todo les salga bien. Éxitos, hermanos, amigos. Saludamos a los amigos también, quienes ya están trabajando. Están escuchando las alabanzas. Deseamos éxitos, bendiciones para todos. Que el Creador del Universo sea el centro de su vida y también pueda guardar su vida en este día. Dios bendiga a toda la familia de nuestros hermanos, a todos los que están escuchando a través de la frecuencia. Están disponibles los números de la radio, puede comunicarse con nosotros. Con gusto vamos a recibir su comunicación. Gracias a los que ya lo hicieron. Algunos hermanos se están escuchando, ya no pueden escribir, no pueden llamar, pero hay oyentes, hay fieles oyentes a la radio.

0: saludo para nuestro hermano Eli López, para Gaspar, dice, bendiciones. Para todos los que están conectaditos ahí a, la, a través de la cuenta de TikTok. Ahí están escuchando también. Déjenos su comentario. ¿Desea escuchar una alabanza? Déjenos su comentario. Escríbanos. No tenga pena. No tenga pena. Escríbanos. Con gusto. Vamos a complacer. Saludos para Isi Rodríguez. Bendiciones para todos.
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0: Saludos para Fatimita también. Gracias por unirse.
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0: Un gusto saludarlos. Saludamos a todos los hermanos quienes en este momento están en la hora del desayuno. Algunos están también en estos momentos trabajando. Otros van rumbo al trabajo. Qué bendición, ¿verdad, hermanos? Fernando Velázquez, bendición.

0: Acción Motor.
1: Gracias, le damos a nuestro Padre Celestial. Gracias a nuestro hermano Lorenzo Gómez. Gracias por darle ahí tap tap a la pantalla. Gracias por compartir también la transmisión que estamos llevando. Gracias, comparta la transmisión para que otros sean bendecidos a través de las alabanzas. Un gusto poderlos saludar. Déjenos su comentario. Están disponibles el 3309-4580. Puede llamarnos. Solicite su alabanza.

0: Saludos para Ricardo Post. Saludos para Rabit Jim. Bendiciones. Carlos Hidalgo, bendiciones. Luis Carlos, bendiciones. Dalina, muchas bendiciones para ustedes. Gracias, hermanos, amigos. Estamos en las 7 de la mañana con 23 minutos.
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0: Vamos a ir con más alabanzas. Admirable es el tema de esta alabanza que vamos a escuchar.

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1: 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Llámenos para su saludo y su alabanza al 3309-4580. Recuerde.

queremos agradecer a toda la audiencia. Queremos informar ahí a los hermanos quienes están conectados ahí a la transmisión en la cuenta de TikTok. Pues ahí TikTok nos ha anunciado que va a... nos va a cortar la transmisión, pero... y esta transmisión se corta, hermanos oyentes, quienes nos están escuchando a través de la cuenta de TikTok, vamos a volver a iniciar nuevamente si esto se corta, hermanos. No es que nosotros querramos, sino que ahí TikTok nos va a cortar la transmisión, pero nosotros vamos a regresar nuevamente con la transmisión en vivo que estamos llevando desde cabinas de radio. Queremos dar a conocer un mensajito de texto que nos ha llegado a los números de la radio. Dice: muy buenos días, hermanos. Saludos al personal de turno. Saludos para toda la familia. Al estado de locutores. Saludos a la amada audiencia. Complázcame con dos alabanzas. Serenata con Emilson Medina. Esa oveja era yo con Leonel Tuches. Atentamente, hermana Juanita Alonso. Estamos escuchando la programación en esta mañana, dice nuestra hermana Juanita. Gracias por la sintonía. Con gusto vamos a complacer con estas dos alabanzas. Quiero comentarles que si TikTok nos corta la transmisión, vamos a regresar nuevamente a conectarnos una transmisión más. Gracias por la comprensión. Siga usted conectadito.

Hemos complacido con estas alabanzas a nuestra hermana Juanita Alonso. Nos había solicitado estas dos alabanzas, una con Emilson Medina y la otra alabanza con nuestro hermano Leonel Tuches. Gracias, gracias por estarse conectando a la transmisión nuevamente, ya que TikTok pues nos finalizó la transmisión, pero ya estamos una vez más conectados ahí, saliendo en vivo a través de la cuenta de TikTok. Saludos para Eli Álvarez, Odi Chávez, bendiciones, gracias Odi Chávez, saludos, saludos, saludos. Gracias, gracias por darle ahí tap tap a la pantalla. Hermano Lorenzo también, bendiciones, hermano Lorenzo, allá en Quetzaltenango, si no estoy mal. Bendiciones, hermano Lorenzo. Es un gusto saludarlo.

Saludos, Jason López, gracias. Gracias por darle ahí me gusta a la pantalla. Déjenos su comentario también. Déjenos su comentario. Llámenos al 3309-4580. Números de la radio. Estamos saliendo a nivel internacional a través de la frecuencia, a través de las plataformas digitales. Saludos para todos los hermanos allá en la Unión Americana, allá en los países extranjeros.

los hermanos allá en Honduras, El Salvador, Costa Rica, Panamá, allá por México también tenemos audiencia y los hermanos se han comunicado con nosotros.

Estamos a la orden, hermanos. Estamos para servirles. Estamos desde las 5:30 de la mañana llevando este espacio. Recuerde que su servidor día miércoles de 3:30 en adelante, de 3:30 a 20 horas, su servidor llevándoles un espacio de programación acá en cabinas de la radio. Y día viernes de 5:30 de la mañana también. Ahí estamos llevándoles la programación. Estrellita, saludos Estrellita, saludos Mailing, Adolfo Velázquez, saludos. Saludos para Flaquito, saludos para todos. Déjenos su comentario, déjenos su mensajito de texto a través del WhatsApp de la radio. Estamos para servirles. Saludos para todos, vamos a ir con más alabanzas. Gracias a Adolfo Velázquez, saludos hermano Adolfo, bendiciones. Gracias ahí por darle tap tap a la pantalla. Vamos a escuchar más alabanzas en esta hora de la mañana. Solicite su alabanza y nosotros con gusto vamos.

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Él volverá, dice esta alabanza que hemos escuchado en esta hora de la mañana. Estamos a las 7 de la mañana con 47 minutos. Gracias, hermana Jenny Juárez. Gracias ahí por tocar la pantalla. Saludos para ustedes, donde quiera que nos sintonicen, donde quiera que usted nos visualiza a través de la transmisión que estamos llevando en la cuenta de TikTok. Saludos, hermana Jenny Juárez, gracias por darle ahí tap tap a la pantalla, por darle me gusta a la transmisión. Estamos a la orden, estamos saliendo a través de la frecuencia 104.9, Estéreo Bendición, 3309-4580, número de la radio. Estamos saliendo a través de las plataformas digitales de Estéreo Bendición. Recordemos que Estéreo Bendición, las 24 horas, está conectado a través de las plataformas digitales. Ahí puede usted escuchar. Usted que nos está escuchando en el trabajo, en esta hora de la mañana, está escuchando en el trabajo. Que Dios lo bendiga, Dios Todopoderoso esté con usted siempre, todos los días de su vida. Que guarde la vida de cada uno de los hermanos oyentes, hermanos que nos están visualizando. Que Dios vaya con ustedes, Dios guarde su salida y su entrada. Dios bendiga a su familia. Gracias, que Dios bendiga su tiempo que usted se toma para poder escribirnos, para poder solicitar su alabanza. Dios bendiga este tiempo que usted ahí nos presta, nos regala para poder escribirnos, solicitar su alabanza. Gracias. Gracias, hermana Jenny Juárez. Saludos para mi hermano Adolfo Velázquez. Gracias, hermano Adolfo, por también estar visualizando, estar conectaditos también. Ahí solicita una alabanza. Él me levantará, dice la alabanza. Claro, con gusto vamos a complacer con esta alabanza. Él me levantará. No sabemos con qué autor, ¿verdad? Con qué cantante, pero vamos a complacer, hermano Adolfo Velázquez. Saludos para todos. Gracias. Saludos para...

0: 7:55. Hemos complacido a mi hermano Adolfo Velázquez con esta bonita alabanza, Él me levantará. Saludos para hermano Jason López, gracias ahí por darle me gusta a la transmisión. Saludos para mi hermano Alexander Sunun. Gracias ahí a nuestro amigo también. Saludos para Barbería Cárdenas. Saludos a Cris, saludos a Mao. Saludos a todos, no podemos mencionar a todos, pero ahí gracias, gracias ahí por estar conectaditos. Saludos para Min J.I. Bendiciones para ustedes, hermanos. Estamos por acá en cabinas de la radio, gracias a la audiencia de Estéreo Bendición en esta hora de la mañana. Buen provecho para cada uno de ustedes que ya están en la hora del desayuno. Ahí las hermanas ahí de un lado para otro también. Ahí en la cocina, ahí preocupados por el desayuno ahí del esposo. Algunos envían desayunos, otros ahí hermanos llegan a desayunar a la casa. Ahí las hermanas ahí, las amas de casa también ahí dando vueltas para ir por los niños a la escuela. Estamos en el día viernes, último día de la semana, donde los niños, los jóvenes también estudian. Las hermanas son trabajadoras, son hermanas madrugadoras, se levantan primero y se duermen de último. Saludos para Chumi, saludos, bendiciones. Gracias, gracias ahí por darle me gusta a la pantalla. Gracias, gracias. Saludos para todos, gracias. Darle tap tap a la pantalla, bendiciones. Estamos acá en cabinas de la radio desde las 5:30 de la mañana llevando este espacio de saludos y complacencias. Así que saludamos a todas las amas de casa y buen provecho para todos los que están en la hora del desayuno. Algunos hermanos ahí nos escuchan en el trabajo, otros van conduciendo un vehículo en la cinta asfáltica. Ahí pues mucha precaución siempre. Siempre ojos ahí al volante, ¿verdad? Hay que siempre estar pendiente ahí de los retrovisores. Antes de emprender el viaje, usted revise su vehículo, revise su aceite, el agua del carro, el líquido de freno también. Es muy importante. No olvide encomendarse en las manos de nuestro Dios Todopoderoso. Saludos para Chumi, gracias ahí por darle tap tap a la pantalla. Gracias a todos los que están conectaditos. Es un gusto poderlos saludar. Están disponibles los números de la radio. Debemos de aprovechar este espacio, este tiempo que nos restan acá en cabinas de Estéreo Bendición. 3309-4580 está disponible. Vamos a escuchar más alabanzas en esta hora de la mañana, cuando estamos a un minuto de llegar a las 8 de la mañana.
1: Son las 7 de la mañana, 59 minutos.

estamos en las 8 de la mañana con 4 minutos. Déjeme comentarle que nosotros nos vamos a retirar cuando sean las 8 con 30 minutos. Tenemos 25 minutos para estar con ustedes, amada audiencia. Sabemos que para nosotros es un gusto poder compartir con ustedes. Dice la palabra del Señor que Él se alegra, ¿verdad? Porque cuando los hermanos están juntos en armonía, dice la palabra, qué bonito es habitar los hermanos juntos en armonía. Gracias a ustedes por unirse a esta programación que estamos llevando desde las 5:30 de la mañana. Estamos en el día viernes, la fecha 10 de julio. Ya llevamos 10 días ya del mes de julio. Gracias a nuestro Dios, ¿verdad? Porque hasta estos momentos Él tiene el control de nuestra vida. Él tiene el cuidado de nuestra vida, hermanos. Saludos para todos los hermanos, amigos también, quienes nos escuchan. Saludos para Gaby Cruz, Amparo Miguel dice bendiciones, Aurita Olivares.

0: vamos a aprovechar estos minutos que nos restan. Deje su mensajito de texto, nosotros vamos a complacer con sus alabanzas solicitadas. Saludos para Ana, saludos para hermana Ana, para Roblero también, bendiciones. Vamos a ir con más alabanzas.
1: Son las 8 de la mañana, 6 minutos. Son las 8 de la mañana, 6 minutos.

Estamos en las 8 de la mañana con 11 minutos. Gracias a todos los hermanos por estar siempre escuchando la programación de este día viernes. Estamos haciendo la cordial invitación para el próximo miércoles, si Dios lo permite, de 3:30 de la tarde a 20 horas 8 de la noche. Estaremos una vez más acá en cabinas de la radio. Invitados también los días viernes de 5:30 de la mañana a 8:30 de la mañana. Así que bendiciones para todos los que se están uniendo, a los que se han unido, a los que están escuchando a través de la cuenta, a través de la transmisión. Saludos para todos los que están escuchando a través de la frecuencia de la radio, a través de las plataformas digitales, hasta donde la señal de estéreo bendición está llegando. Saludos a todos los hermanos allá en el municipio de San Pablo.

saludamos a todos los hermanos. Gracias por escucharnos. Tenemos 15 minutos para estar con ustedes. Ya vamos a cortar la transmisión también que estamos llevando en la cuenta de TikTok. Siga la cuenta y esté pendiente siempre de las transmisiones, de las programaciones que vamos a estar llevando a través de la cuenta de TikTok. Ahí aparecemos como Elman López. Saludos para Alfredito, Evelio Ramírez, CTM, gracias por unirse. Saludos para Tita. Bendiciones, Tita, gracias por unirse. Saludos para todos. Vamos a aprovechar este

espacio, estos minutos vamos a seguir con más alabanzas. Si usted desea escuchar su alabanza, llámenos, aprovechando estos 15 minutos que tenemos. Llámenos, déjenos su mensajito de texto a través de los números de la radio. Jerónimo Ochoa, bendiciones.

10 minutos y nosotros nos retiramos de cabinas de radio. Zacarías López, bendiciones. Sara Estrada, bendiciones. Ahí nos saludamos. Luis Chilel, bendiciones. Saludos para Misael, bendiciones, Misael. Dios le bendiga. Marlene, saludos. Eulalia Bautista, bendiciones. Gracias por estar conectaditos a la frecuencia. 10 minutos y nosotros nos retiramos. Nicolás, saludos. Nicolás Camaján. Aarón Escobar, bendiciones para su vida. Eulalia Bautista, bendiciones para todos. Saludos. Queremos agradecer la comunicación de mi hermana Irma Guzmán, escuchándonos allá en el municipio del Rodeo. Dice, nos está escuchando a todos.

Saludos, dice, a todos en general, la audiencia, el staff de locutores. Saludos para mi hermano Werner, Ronnie López, Isaí López, a todos en general. Saludos para Imelda, bendiciones, Tatiana Guzmán. Dice que nos solicita unas alabanzas, dice, yo te seguiré y el bendecido. Vamos a aprovechar estos minutos que nos restan, hermanos. 8:30, vamos a cortar la transmisión y vamos a retirar. Catarina Lázaro, bendiciones. El solitario Camila Pérez Ortiz Willy, bendiciones. Vamos a complacer a mi hermana Irma Guzmán con estas alabanzas.

sentimos complacidos con estas alabanzas a mi hermana Irma Guzmán, que nos está escuchando en Cantón Nueva Jerusalén, allá por el rodeo. Saludos para Troches, para Leono, Héctor Luz, saludos para Jenny Elfido López. Bendiciones, gracias, gracias, gracias. Saludos para ustedes. Así que muchas bendiciones para todos. Nosotros ya estamos a minutos de irnos.

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1: Son las 8 de la mañana, 36 minutos.

Queremos agradecer a toda la amada audiencia por estar en sintonía desde las 5:30 de la mañana. Hemos llevado este espacio de programación, esperando que hayan recibido bendición a través de las alabanzas. Queremos agradecer también a todos los hermanos, amigos, quienes se conectaron a través de la cuenta de TikTok. Ahí aparecemos como Elman López. Gracias por haberse conectado. Nosotros vamos a cortar la transmisión porque ya llegó la hora de retirarnos de cabinas de radio, amada audiencia. Vamos a cortar la transmisión a través de la transmisión en TikTok. Gracias por estar conectados, gracias por sus mensajitos. Están invitados para el día miércoles 3:30 de la tarde. Estaremos una vez más conectados ahí con un en vivo más a través de la cuenta de TikTok. Así que esté pendiente. No olvide, ahí están unos números de teléfono, ahí en la cuenta de TikTok. Ahí puede llamarnos si usted desea alabanzas, desea música. En vivo, ahí estamos a la orden. Déjeme comentarle que nosotros tenemos un ministerio también del canto. No soy yo el que canta, ¿no? Soy parte del ministerio, ¿verdad? Pero ahí están, ahí pues mis hijos también cantándole a nuestro Dios. Ahí puede ver unos videos que tenemos ahí en la cuenta de TikTok. Ahí están unos números de teléfono. Tenemos ahí para campañas, aniversarios, para bodas, cumpleaños. Estamos a la orden ahí para serenatas. Así que muchas bendiciones para todos. Gracias por visualizarnos. Dios les bendiga. Cuídense mucho. Vamos a cortar la transmisión en esta mañana, en este día viernes 10 de julio.

Padre, te damos gracias en el nombre de Cristo Jesús, tu Hijo amado. En esta oportunidad, en esta hora de la mañana, Señor, te damos gracias porque eres bueno, eres misericordioso, eres todopoderoso. Eres un Dios de lo imposible, un Dios santo, tres veces santo. Gracias, Padre. Gracias, Señor amado, porque nos has guardado, Señor, hasta estos momentos. Nosotros, Señor, hemos estado en cabinas de la radio llevando esta programación, Señor amado, esperando que lo pueda recibir como un olor grato ante tu presencia. Bendice tu palabra, bendice las alabanzas. Gracias, Señor, por el gozo en mi corazón. Bendice a todos los oyentes, Padre, a todos los amigos en diferentes lugares, en este país de Guatemala, países extranjeros, allá en la Unión Americana. Bendice al gerente de la radio, mi hermano Ronnie López, al staff de locutores, que podamos seguir adelante. Bendice las programaciones, Señor, que se estarán realizando, llevando en este día. Y bendice también, Señor amado, a nuestra hermana que se quedará en su respectivo turno, Señor. Padre, muchas gracias, bendice a toda mi familia, a mi esposa, a mis hijos, bendice a mis padres, gracias por el apoyo que ellos me dan también, las palabras de ánimo, Señor, dame entendimiento y sabiduría, Padre, para hacer las cosas bien, perdona mis pecados como humano, Señor, soy pecador, Padre, pero perdona si he hecho algo, Padre, que a ti no te agrada, Señor, pero somos humanos y ten misericordia y compasión de nosotros. Bendice todo, bendice esta frecuencia, limpia esta frecuencia, limpia este aire, las ondas etéreas, Padre. Bendice todos los aparatos, la antena, toma el control, Señor. Bendice estas cabinas de la radio y que tus santos ángeles acampen, Señor, alrededor de esta radio. Bendice a todos los vecinos de este lugar. Y es tu voluntad, Padre, el día miércoles estaremos una vez más en cabinas de radio. Padre, muchas gracias, te damos. Bendice mi vida, mi trabajo el día de hoy, Señor. Llévame con paz y bendición, dame entendimiento y sabiduría y bendice a todos los que ahí me visitan, Señor, ahí en la sastrería, en la barbería, Señor. Muchas gracias te damos, Padre. En el nombre de Cristo Jesús, tu Hijo amado, oramos, a quien sea.

gracias a nuestro Dios, gracias por haber estado con nosotros, escuchándonos. Un buen provecho para los que están en la hora del desayuno. Saludos para todos, pues, cuídense, bendiciones. No les decimos un adiós, sino hasta pronto, hasta luego, hermanos. Que la paz de Dios reine en el corazón de ustedes, en el hogar de ustedes. Y fue un gusto haber compartido también esta programación. Bendiciones para todos. Próximo miércoles 3:30 de la tarde. Saludos, feliz día y con permiso.

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Levante sus manos hacia el cielo y diga: Señor, restáurame. Hijo, te dice el Padre esta noche: regresa a nuestra casa, dice Dios. Regresa a mis brazos, dice papito.

al 19. No os acordéis de las cosas pasadas, ni traigáis a la memoria las cosas antiguas. No os acordéis de las cosas pasadas, ni traigáis a la memoria las cosas antiguas.

conoce o el que no te permite avanzar. ¿Cuál es el que no te permite?

verdad te entiendo. Te doy la razón, te comprendo. Pero ya no pensemos en el pasado. Olvidemos lo que ha quedado atrás. Y miremos para adelante. El pasado es una referencia, pero no un lugar de residencia. El pasado es una referencia, pero no un lugar de residencia. ¿Para qué? Aquí me quedo y aquí me voy a quedar. Y aquí me voy a morir y así voy a terminar. Jamás, como dijo el cantante Tatita y Nanita, luchemos por mirar para adelante. No te detengas en el camino. Yo casi ya llevo los 10 años de ser programador de radio. ¿Y qué cosas no nos han pasado a nosotros? ¿Qué cosas no pasé yo solo en el tiempo de soltería, de soltero? ¿Y qué cosas no hemos pasado ahorita que estamos juntos con mi esposa? ¿Qué cosas no hemos pasado? Hasta la última, hasta llegar a la conclusión, sacaron el ojo izquierdo. Pero yo no, porque digo, hermano, no, yo no digo esto, yo aquí me voy a quedar, yo aquí me voy a detener. No, yo digo, voy a avanzar, aún en la vida cristiana y aún en la vida secular, yo digo, me voy a graduar todavía de maestro. Voy a hacer desarrollar con la ayuda de Dios lo que Dios me ha dado, el privilegio de entregarle su palabra. Si te detienes en lo que fue tu pasado, nunca experimentarás lo que Dios quiere hacer en ti. Si te detienes en lo que es tu pasado, nunca experimentaremos lo que Dios quiere hacer con nosotros. Somos de aquella expresión que decimos, decía un pastor, vámosle para adelante, avancemos. ¿Cuál es tu meta? El año pasado no lo lograste. Este año lo puede lograr. Al pesar de cómo estoy, yo le estoy pidiendo a Dios mi carro, para que mi esposa lo maneje y me pueda llevar a diferentes lugares donde nos invitan a predicar, a orar. Tengo la meta de tener un carro, para que mi esposa me lleve a donde quiera que podamos estar. No mires tu vida pasada, señorita. Hermano Donald, es que yo viví una vida pasada hace tiempo. Es que abusaron de mí, hermano Donald. Y estoy herida y por eso no puedo avanzar. Y yo te entiendo, te doy la razón. Pero no mire muchas veces el fracaso. Mira quién es el que está contigo para llevarte a la meta. No te detengas por las pruebas. ¿Qué estoy pagando? Maldigo la vida que tengo.
La vida que Dios te dio, es Dios el que te la dio. ¿Y por qué maldices muchas veces la vida por lo que estás pasando?

y le contara todo mi testimonio de lo que yo he vivido, yo creo que usted no me lo creería. O no terminaría de contarle hoy. Cuando yo empecé el programa en Radio Miramar Estéreo, yo empecé a caminar a pie por la montaña, solo, porque yo todavía estaba soltero cuando empecé el programa, solo. Y como la mirada no la tengo movible, yo solo tengo la mirada recta, como que para arriba estuviera mirando, o sea que para arriba, para abajo no puedo distinguir bien, cayendo y levantando, cayendo y levantando, solo, solo yo. Pero eso a mí no me hizo detener de predicar el evangelio. Y yo seguí avanzando. Cuando yo caía en el barranco, porque yo caía en el barranco, yo decía, gracias, Padre, ya me caí. No me detuve y no me he detenido todavía. Hoy te digo en esta mañana, ¿qué quieres alcanzar en tu vida? Le estás pidiendo a Dios un trabajo, no te detengas, siga pidiendo. Le estás pidiendo a Dios tu esposa, no te detengas, sígale pidiendo a Dios. Oiga, ¿qué sigue diciendo? ¿Qué dice la palabra? No te detengas por las pruebas. No nos cansemos, pues, de hacer el bien, porque a su tiempo segaremos. Oiga, ¿qué dice la Biblia? Dios no nos ha dado un espíritu de cobardía, sino que Dios nos ha dado un espíritu de poder y de dominio propio. Por eso dice la alabanza, diga el débil, fuerte soy. Diga el débil, fuerte soy. ¿Por qué? Porque dice la palabra que Dios da fuerza al cansado cuando ya no las tiene.

llegado a predicar a la iglesia con el zapato roto. Eso a mí no me ha detenido. Ahora, las pruebas tienen una introducción. Las pruebas tienen una introducción. Y oiga, ¿y cuál es la introducción? ¿Por qué llega la prueba? ¿Por qué llega la prueba en tu vida, en la vida de muchos? Porque dice, la introducción de la prueba es desgastar tu fe. Quedarte ahí. La prueba te dice, mira, peor si no te visita el hermano o la hermana cuando estás enferma, postrado en la cama, llorando. ¿Qué decir tú? No viene el hermano, no viene el pastor, no viene fulano tal a visitarme y yo estoy enfermo. La prueba te hace desgastar la fe.

prueba te hace dudar. ¿Estará Dios conmigo? ¿O no estará Dios conmigo? ¿Qué voy a hacer? Peor si, como dicen los viejitos por ahí, peor si no hay slack. Dinero, pues. Empieza uno a dudar. Nosotros con mi esposa hemos tenido que caminar a pie a veces de 2 horas y media. Carro sube y baja, carro sube y baja.

La prueba te hace dudar. La prueba te hace detener, te hace parar. Ya no, aquí me detengo. Pero hoy en esta mañana, Dios te dice y te hace reflexionar y te dice, no te detengas en el camino. Jesús, para morir por nosotros en la cruz del Calvario, Jesús pasó una prueba. ¿Qué prueba pasó Jesús? Cargó la cruz, lo pegaron, lo golpearon y la corona de espina en su cabeza y cargando la cruz. Pero Jesús lo venció. ¿En dónde? En la cruz del Calvario. Ahora, ¿se puede vencer? Se puede vencer. Pero cada prueba también es un filtro que revela si tu seguridad en Dios. No te detengas en el camino. Avanza, sigue para adelante. No mires atrás, sigue para adelante. Hermano Donald, sí, yo te entiendo, todos pasamos, pero no te detengas, sigue mirando al blanco, quien es Jesucristo. No siempre busca destruirte, a veces solo quiere detenerte, porque sabe que el creyente detenido deja de avanzar. El enemigo no quiere destruirte, sino detenerte, porque sabe que si te detienes, dejas de avanzar. Mejor aquí me detengo porque ya no puedo. Ya no voy a avanzar porque aquí me detengo. Hoy en esta mañana, yo te quiero invitar en el nombre de Dios. No te detengas en el camino. Yo sé que los golpes de la vida duelen, porque duelen. Y Dios bendiga a los patrocinadores que me han comprendido en este programa. Cuando yo no puedo venir, no es porque muchas veces yo no tenga, no es porque yo no quiera venir. Muchas veces por asuntos de quebranto de salud. Pero aquí estoy predicándote, hablándote, que no nos detengamos en el camino. Avancemos, avancemos, logremos lo que anhelamos. Pero eso sí, pongamos a Dios en primer lugar.

Yo estuve estudiando un diplomado en ministerio cristiano. Y como yo no puedo escribir recto, sino que así escribo con la zurda. Y mi letra parece que fuera una letra de doctor. Ya ve cómo escribe el doctor, como no se le entiende. Y mi letra todo engarabatado, decimos nosotros. Pero Dios bendiga a mi esposa, que siempre ella dice, lo voy a ayudar yo, lo vamos a hacer. Avanzando. Oiga, ¿qué dice acá? No importa cuántas veces hayas caído. No importa cuántas veces hayas caído. No importa cuántas veces te has herido. No importa cuánto te cuesta avanzar. ¿Qué dijo Cristo? Nadie me los arrebata, los que están en mis manos, dice Cristo. No importa. Dios te dice, sigue avanzando. Aquí me voy a detener. No, David dijo, alzaré mis ojos a los montes. ¿De dónde? Porque lo que viene delante de ti es más grande que lo que dejaste atrás. Cuando yo escuchaba cantar a Óscar Ovidio, el Águila de Guatemala, cuando yo escuchaba cantar a la hermana Carmen Oralia, va a llegar el día en que voy a estar compartiendo púlpito juntamente con ellos. Y la prueba venía, y la prueba venía, y yo ahí estaba, y la prueba venía. Y el anhelo de mi corazón se cumplió. Con Rigoberto Lorenzana. Si tú te detienes, pierdes de visión lo que quieres alcanzar. Hoy quiero hacer una oración. Mientras que acá vamos a dar el tiempo para que se empiecen a reportar.

0: Así mis hermanos, hermanas, es así como hemos escuchado palabra de Dios en los labios de mi hermano programador Donald Salik. Si este programa fue de bendición para su vida, le invitamos a que lo vuelva a sintonizar el próximo viernes de 9 de la mañana a 11 de la mañana. Así que bendiciones para todos. Viene también otro espacio más de programación.
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0: Así mis hermanos, hermanas, presentamos ya el espacio de programación Mira al Cordero de Dios. Este programa es conducido primeramente por el Padre, el Hijo, el Espíritu Santo, con su conductora, hermana Olga López, en un lapso de 120 minutos, en donde usted escuchará alabanzas, intercesión, también palabra del Señor. Estará disponible los 8 dígitos de radio 3309-4580, totalmente habilitados, para que usted pueda reportarse con nosotros en este espacio de programación. Así que damos inicio entonces al espacio de programación Mira al Cordero de Dios.

Que el Señor les bendiga a cada uno de ustedes, amada audiencia de Radio Estéreo Bendición. No sé, ahí hermana, cómo se encuentran ustedes en esta bendecida hora de la mañana. Solamente nuestro Dios sabe los momentos que nosotros pasamos como ser humanos que somos, ¿verdad? Siempre en la vida siempre hay luchas, pruebas que vienen en la vida, pero poderoso es el que está con nosotros, porque Él venció, mi hermano, Él venció. En donde Él lo venció en la cruz del Calvario. Ahí entonces Él venció todo. Los hombres le dijeron, los malhechores dijeron, de verdaderamente que este hombre es el Hijo de Dios. Entonces no tememos, hermanas, en la vida, lo que en la vida hay, lo que en la vida pasa. Yo sé que nuestro Dios venció en la cruz del Calvario. Él no se quedó en la tumba. Él resucitó y está a la diestra de vuestro Dios y Padre, intercediendo por mí, por mi familia, intercediendo por ustedes, amada audiencia. No estamos un momento así sin respaldo de Él. Él siempre tiene el cuidado de nosotros. ¿Por qué? Porque Él es nuestro Padre Celestial, Él cuida de nosotros todos los días de nuestra vida, a como un padre de familia. ¿Qué hace el padre de familia? Está pendiente. ¿Qué hace la madre? Está pendiente con sus hijos, velar por sus hijos. Y así está Dios con nosotros. Aleluya. Él está preste para oír, para escuchar nuestras peticiones, o qué momento nosotros pasamos, Dios está con nosotros, aleluya. Así entonces, hermanos, estamos ya con ustedes, conduciendo ya el programa Mira al Cordero de Dios. Gracias al Señor, ¿verdad?, por el espacio que nos ha brindado el Señor para poder estar con ustedes durante 120 minutos, que papá Dios, así ha sido el plan, porque Dios conoce la petición de nuestro corazón, hermana y hermanos. Así es entonces, arriba, arriba, arriba ese ánimo. No se sienten tristes, no se sienten solos, porque Dios está con nosotros, aleluya. Les quiero dejarle en sus corazón, de verdad, si ustedes quieran solicitar una alabanza o en algo, verdad, ya que tenemos mucho peticiones que nos han puesto, verdad, llegado en nuestras manos las peticiones, y tenemos que interceder, porque si no lo hacemos, también Dios está viendo por nosotros, ¿verdad? Algunas hermanas también que han dado acá en la radio sus peticiones. Siempre estamos orando, hermana. Yo siempre he dicho, tal vez acá en el estudio no lo podemos a extender, pero también en nuestro hogar también estamos orando por cada uno de ustedes, y que el Señor les ayude a ustedes, hermanos, seguir adelante. Dios bendiga a mis hermanos de Aldea Las Cruces, El Tumbador, y que Dios añada muchas bendiciones en la vida de nuestro hermano Rubén. Adelante, hermano, yo sé que todo ya está vencido ya en el nombre de Jesús. Ánimo, seguir hacia adelante con el Señor. Dios bendiga también a mis hermanos y hermanas de Cacería La Loma,
Muchas bendiciones para cada uno de ustedes, la familia Chilel. Adelante, hermano Conrado y su familia. Sigamos adelante en la obra nuestro Señor y Salvador Jesucristo. El canto dice, no importa lucha, no importa prueba, tenemos que seguir hacia adelante, mis hermanos. Aleluya, gloria al Señor. Dios bendiga también las 14 colonias del porvenir. Que mi Dios Todopoderoso los bendiga, la vida de mi hermana Nancy, que Dios añada muchísimas bendiciones en su vida espiritual. Dios bendiga a todos mis hermanas, los que nos escuchan, según me han comentado, que ellos siempre escuchan la radio. Muchas bendiciones entonces, mis hermanas de Aldea El Porvenir San Pablo. Aleluya, mis hermanas también de Aldea Colima 2. Muchas bendiciones para cada uno de ustedes, mis hermanos de La Lima. Muchas bendiciones allá en Malacatán, el Cantón Morazán. Que el Señor les bendiga a todos mis hermanos y hermanas, mis amigos y amigas también. Aleluya, allá al Frontera El Carmen también. Que según ellos me comentan, que lo escuchan también a través del internet. Que Dios los bendiga a cada una, mi hermana Magalí, también mi hermana Martita, muchas bendiciones, hermana, allá en el caserío El Carmen Frontera. Dios bendiga a nuestra hermana Areli, también la familia de hermana Areli, muchas bendiciones, hermana, allá el 5 de mayo también. Dios bendiga a mi hermana Mélida también, que el Señor la bendiga, también ella se ha comunicado, que lo escuchamos. Su programa dice, pues muchas bendiciones para cada uno de ustedes ahí del 5 de mayo. Bendiciones, hermanos, Dios bendiga también allá en Colima 1. Dios bendiga a nuestro hermano Ibelio. Muchas bendiciones, hermano, adelante en la obra de nuestro Dios Todopoderoso. Mi hermana Estelita también de Pojoy, que el Señor añada bendiciones con cada uno de ustedes, hermanos. Y también mi familia allá en Colima 1, mi hermano Rocael, mi hermana Carmelina también. Muchas bendiciones, hermana, pues hoy ella está, no pudo venir con nosotros, pero ella está muy, muy agradecida con el Señor por los años, por la vida que el Señor les está dando a mi hermana pastora Carmelina López. Así entonces vamos a dejarle con ustedes unas alabanzas de cumpleaños. Ánimo, hermana, seguir hacia adelante desde acá de cabinas de Estéreo Bendición. Le estamos dando ese cordial saludo. Una bendición más para usted y adelante en la obra de nuestro Dios. Ella se nos está escuchando porque hizo lo posible, dice, comprar un subradio. Y ahí está escuchando a todito volumen, allá en Colima 1. Y ella va a escuchar su canto, porque hoy está derribando otros años más de vida que papá Dios lo ha concedido. Escuchemos entonces estos bonitos temas de cumpleaños. Aleluya.

Aleluya, gloria al Señor, así lo hemos complacido nuestra hermana con esos temas, ¿verdad?, de cumpleaños. Muchas bendiciones ahí en su hogar. Y Dios bendiga también a usted, amada audiencia. Dios bendiga también a los hermanos y las hermanas allá de la Unión Americana. Que el Señor añada muchas bendiciones para cada uno de ustedes. Aleluya, gloria al Señor. Dios bendiga también a nuestro hermano Ronnie López, nuestro hermano Isaí López también. Muchas bendiciones, ánimos hermanos, allá en aquel lugar. Que Dios les siga bendiciendo cada día. Así, hermanos, si usted desea también sus alabanzas, pues ahí está nuestra hermana secretaria con ustedes para que puede también recibir su llamada en el número de los teléfonos 3309-4580. Aleluya, gloria al Señor. Así vamos a también dejarle un tema con ustedes, el Yete el Evangelio con Zulma Mejía. Preparemos, hermanos, preparemos, porque no sabemos la venida de nuestro Señor y Salvador Jesucristo. Así le dejamos entonces con ustedes esta hermosa alabanza.

Aleluya, gloria al Señor. Ya hemos escuchado, ¿verdad? El 7 del Evangelio se va y no volverá. Aleluya. Preparémonos, hermanos, preparémonos. Aleluya. Porque el 7 del Evangelio, cuando va a pasar, es una sola vez. No van a pasar dos veces, tres veces. Hay que prepararse para estar listos. Aleluya. Porque no sabemos el día ni la hora que el Hijo del Hombre ha de venir. Aleluya. Sabemos que un día Él se fue para el cielo. Cuando estaban estos varones viendo a Él irse al cielo y le dijeron: varones Galileo, ¿por qué estás mirando para arriba? Este mismo Jesús que ha sido tomado de vosotros, así vendrá otra vez. Aleluya. Preparémonos, hermanas. Aleluya. Hay que seguir hacia adelante, aunque digan lo que digan, ¿verdad? Pero usted y yo, preparémonos y busquemos lo del Señor cada día. Aleluya. Ciertamente he dicho que nosotros como ser humano llega debilidades, llega flaqueza en la vida, llega un momentos, ¿verdad? Pero no caernos de una vez, no, hay que hacer esfuerzo, esforzados siempre, aleluya, para entrar con el Señor. En una ocasión estaba pasando un momento de luchas en la vida y yo decía que he orado, he ayunado, Señor, la lucha sigue en mi vida. Y un momento me quedé dormido y cuando vi que entró un personaje me dijo: mira mis manos, mira mis pies, y pudo ver las cicatrices de sus manos. Mira lo que a mí me lo hicieron. Mírame pues, me conoces, ¿quién soy? ¿Quién eres tú, Señor? Yo soy Jesús, que en mi vida di por ti. Yo caí bajo la cruz, me dijo. Yo caí debajo de la cruz. Pero yo no permanecí caído, yo me levanté. Le pedí fuerzas a mi Padre, me fortaleció y vencí. Tú también vas a vencer esta lucha. Pero no desmayes. Levántate. No pienses de la tumba ya, porque yo así dijo, yo prefiero estar en un panteón, así hermana, yo prefiero estar en un panteón y no sufriendo estas humillaciones, no sufriendo estos golpes, estos desprecios, yo prefiero la muerte y no vivir más en esta tierra. Ahí es entonces cuando Él me habló y levántate, me dijo. Y me levanté, me arrodillé delante de Él y le pedí perdón a Él. Aleluya. Perdóname, Señor, perdóname. En una edad de 30 años ya me dio papá Dios más años y yo pidiendo mi muerte estaba. Aleluya. Ánimo entonces, hermanas, en los caminos de nuestro Señor y Salvador Jesucristo. Bueno, entonces siempre no perderle el tiempo, porque el tiempo pasa rápido. Y vamos a interceder unos minutos. A mí me gusta también la oración. Enseguida viene la palabra. Y si hay comunicaciones, ahí lo dejamos. Siempre le vamos a dejarles sus temas, hermana, pero ya vamos a entrar unos minutos también lo que es la oración, ya que la oración es importante en nuestra vida, de nosotros el arma del cristiano es la oración. Aleluya. Esa es la fuerza, esa es la seguridad de nosotros. Pero si no oramos, si no le pedimos a Dios, también viene luchas, viene prueba en la vida, desmayamos. Aleluya. La oración es la fuerza.
La oración es el que nos fortalece. Aleluya. Soberano Dios y Padre, tú que estás en tu trono de gloria, te doy la honra y la gloria en esta bendecida hora, Padre de la mañana, Señor. Gracias, Dios, por este privilegio que me concedes, Padre. Gracias, Señor, por tu bondad y tu infinita misericordia. Que aquí me encuentras, Señor, en cabinas de radio, Estéreo Bendición, para poder llevar tu palabra, Señor, a los diferentes lugares, Padre, donde tienen de bien de escucharnos, Señor, o vernos también a través de la página de internet, Padre mío. Ten misericordia de mi vida, Señor. Prepárame, Padre, deme entendimiento y sabiduría día en día, Señor. Ciertamente, Padre, como ser humano, llega la debilidad, llega la flaqueza, llega, Señor, en la vida cuantas cosas que no llegan con nosotros, pero poderoso eres tú, Señor, para hacer la obra en nuestra vida, Padre. Poderoso eres, Señor, para darnos fuerza y fortaleza en nuestra vida, Padre lindo, mi Señor. Ciertamente, Padre, el cristiano tiene un enemigo, Padre mío. ¿Y cuál es el enemigo, Señor? Es el diablo y sus demonios, que se levanta y usa a la persona finamente, Dios, como la persona da para retrocederse para atrás. Pero vives tú, Señor, en tu palabra dice que él anda cual león rugiente y viendo a quien devorar, dice tu palabra. Pero también tu palabra dice, tu palabra nos habla también, resistid al diablo y el diablo irá de vosotros, dice tu palabra. No me dejes sola, Señor. Quiero el respaldo tuyo en mi vida. Este programa, Señor, este programa no está por casualidad. Este programa está

que solamente tú has conocido el interior de mi alma. Mi hermano pastor no sabe, mi familia no lo sabe, mi vecino no lo sabe, pero el que sabe todo eres tú. Eres

0: usa mis ojos también para poder ver, Dios mío, cosas celestiales, Padre, a lo que tú revelas, mi Dios todopoderoso.
1: Vamos a cantar una canción de fe.
0: Padre maravilloso, yo cubra, Dios, la vida de mi nuera, Padre, que viene conmigo, Señor. Yo cubre la vida de mi hermana secretaria, Padre, que está en los controles, Señor, los aparatos de radio, Padre bendito. Cubre mi familia, Señor, de los más grandes, Padre, a los más pequeños, Dios. Extienda tu mano de poder, extienda tu mano, Señor, en esta bendecida hora, Cristo de la gloria. No tengo nada que darte a ti, oh Dios, por todo tu favor que haces conmigo, Señor. Solamente te pido, Señor, que tú me aumentas la fe, Padre, día en día. Oh Dios de los cielos, te suplico con todo mi corazón, Padre. Y yo bendigo, Padre celestial, a mi hermano pastor, mi hermana pastora y de Colima 1, mi congregación, Señor, que hoy, Padre, estaremos realizando el servicio, Señor, misionera, Padre bendito, Dios, Padre celestial, gracias, Padre, por liderarme, Señor, al ministerio de misiones, Padre. Gracias también, Dios, por laborar otro trabajo que me has encomendado. Nuestra emblema dice: amamos a Dios y servimos al prójimo. Trabajamos como capellanía, Señor, localmente en nuestra iglesia de Colima 1. Ayuda, Padre, la vida de mi hermano Cándido, Señor, mi hermana Nidia, Padre Godínez, a mi hermana Reina, Señor, que propusimos un curso, Padre, y tú nos diste el apoyo, papá, poder llegar a tener un credencial, Señor. Gracias, Padre. A este año también que viene, ya estamos también por graduarnos, otro ministerio más, otro trabajo más, Señor, muchas gracias.

hemos tenido comunicaciones, conversarnos cosas celestiales. A mi hermana Esperancita, Señor, allá en la Unión Americana, Padre, yo te ruego, Señor, por cada uno de ella y su familia, Padre, a todos mis hermanos y hermanas que están allá, Dios mío, en los Estados Unidos, ayúdalos, Padre. A mi hermana Regina Cabrera, Señor, bendígalo a ella. Mi hermana Carolina, Padre bendito, ahí extienda tu mano con ella y en aquel lugar, allá donde ella está, Señor. Te pido, Señor, por mi hermano Iberildo allá. Allá en las cruces Petén, Señor. La vida de su esposa, mi hermana Gladys, Señor. Bendiga a su familia, Padre mío, ahí donde ellos están. Bendiga el trabajo, el labor de ellos, mi Dios. Mi hermana Silvia, también de las cruces, Petén. Allá mis hermanos.

mi hermana. Ayúdalo allá, Señor, en aquel lugar, Padre, allá en España. Bendiga a mi hermana Patty, Señor, allá donde está, oh Dios. Bendiga a su familia, mi hermana Madeline, Señor, allá en aquel lugar, el país de España, Señor.

allá en México, Señor. Mi hermano Ángel, Padre, ayúdalo, Señor, cada día más y más. Bendízalo, su vida espiritual, Señor. Te ruego, Señor.

jovencito, Padre, allá, Dios bendito, derrama de tus bendiciones, Señor. Guárdalos a ellos, Padre. Bendízalos, Espíritu Santo. Siga dando, Dios mío, unción, poder con ellos cada día, a cada momento, Dios. Porque el Dios de los países eres tú, Señor eterno. Bendígalos, Cristo de la gloria, a cada uno, Dios, nombre por nombre, mis hermanas del porvenir, Señor. Por la vida de mi hermana Rosángeles, Señor, en la colonia, el hospital, Padre lindo, a mi hermana Elena, Señor, a mi hermana Consuelo, Padre, allá bendígalos, Cristo de la gloria. Mi hermana Antolina, Señor, y su familia.

Bendígalos, Dios Todopoderoso. Bendígalos, Cristo de la gloria. Guarda la vida, Señor.

diferentes colonias ya del porvenir, Señor. A cada uno de ellos, Padre. A mi hermana Vidalia, Señor, en Santo Domingo 1. Allá bendice la vida de mi hermana, la vida de su esposo, la vida de sus jóvenes, Señor. Cuida de ellos, Cristo de la gloria, en el nombre poderoso de Jesús. Te clamo, Señor, por la vida de mi hermano Rubén, Señor. Allá en las cruces, Padre, el tumbador. Mira por él, Dios mío. Yo sé que tú estás con él y estás haciendo la obra. Levantarlo de esa cama y ayudarla, Señor. Ayudarlo, Padre, seguir adelante. Y aquí él tiene un privilegio delante de ti, Señor. Dar los instrumentos a lo que tú lo has encomendado hacerlo, Padre, el teclado. Ayúdalo, Señor. Seca esa herida, Padre. Eres el bálsamo de toda enfermedad, Dios mío, en el nombre poderoso de Jesús de Nazaret. Mi hermano Pedro, Señor, bendígalo, Cristo de la gloria. A mi hermana Rafaela, Señor, bendígalo, Padre, ahí en Santo Domingo 1, Señor. Y a toda la familia Ramírez, Padre, mi hermana Martita, Señor. Ellos dicen, le escuchamos su programa, hermana. Ellos me han encomendado, Dios del cielo. Respáldalo, Dios. No los dejes, Dios del cielo. Ahí sobre su mesa, ahí multiplica el pan de cada día, Señor eterno. Allá en Morazán, Señor, te ruego, Padre, y Malacatá, a mi hermano que tiene su petición delante de ti. Respáldalo, Dios Todopoderoso, a cada uno de ellos, Señor. A mis hermanos de Tocó, ayuda a mi hermana Etelvina, Señor, seguir adelante. A cada uno de ellos, Señor. Mi hermana Rosa, Padre, bendígalos, Cristo de la gloria, en el nombre poderoso de Jesús. La vida de Lisbeth, Señor, yo sé que tú vas a hacer una obra con ella, Padre lindo. Mi Dios de la gloria, cuida de ella y bendígalo día en día, mi Dios todopoderoso. Gracias te doy, Espíritu Santo. Muchas gracias, Señor. Gracias, Padre bendito. Mis hermanas de Colimaú, yo no sé, Padre, ellos, yo no sé quiénes están pasando momentos difíciles, luchando con una enfermedad, Señor. Bendice, Dios, la vida de mi hermano Emerson, Padre, ahí en esa silla de ruedas, Señor. Padre eterno, un día harás la obra con él, un día le vas a contestar, porque eres fiel a tu promesa, Dios. Tú no te quedas con nada, papá. Cuando te pedimos, te clamamos de todo el corazón. Yo sé que tú nos escuchas, Padre, cuando la oración se hace con todo el alma, se hace con regocijo del alma. Yo sé que todo es recibida. Dale paciencia, mi hermano. Dale fe ahí con él, donde está, oh Dios, ahí las cruces. El tumbador, Padre. Ayuda a mi hermano. Ayuda a su esposa. Oh Dios, consuela el alma de ellos, Señor amado. Porque ellos me comentaban que ellos siempre derraman lágrimas, Señor. Y a 3 años que mi hermano está postrado, Padre mío. Bendícelos.
Oh Dios eterno, tú levantaste al paralítico. Tú hiciste una gran obra con ellos, Señor. El tiempo de tu milagro no ha pasado, mi Dios. Eres el mismo de ayer, el mismo de hoy y por todos los siglos de los siglos, Padre. Tu favor es grande, tu favor es maravilloso. Grande eres, grande y maravilloso, Jesús. Hay poder en ti, hay poder en ti, mi Rey. Hay poder. Cubre la vida de mi hermano con tu sangre preciosa. Úngelo en sus pies, Señor, en la parte afectada, Dios mío. Ay, papi, haga una obra, Señor. Haga milagro, Dios. Gracias, Cristo, por la gran obra, Padre, que has hecho también con el con la suegra de mi hermano Rubén, Señor. Ella se veía que ya no, Padre, pero la última palabra,

alabanza y no me cansaré de bendecirte, Padre lindo. He amado misericordia grandemente. He amado Dios con todo el alma, Cristo, poder continuar, papá. Esta promesa le dijo un día, si me iba a levantar de nuevo, yo voy a interceder por las necesidades. Yo voy a visitar, y lo estoy haciendo con todo mi corazón, Padre. Porque esta promesa, yo no lo hice con el hombre, yo no lo hice con la mujer, yo te lo hice. Esta promesa, mi Señor, se me iba a levantar, se me iba a dar.

por mi vida, papá, y mis situaciones, lo que hay y pasa en la vida. Oh, Espíritu Santo, Espíritu de Dios, oh, te ruego, Jehová, Dios de los ejércitos, estás aquí. Estás aquí, oh Dios, estás con la audiencia, Dios de gloria, ahí donde ellos escuchan, Padre, ahí donde ellos están, Padre bendito, tú estás con cada uno de ellos, Señor. Bendito Dios y Padre, te alabo, mi Señor, con todas las fuerzas de mi alma. Te glorifica, eterno Dios, con todas las fuerzas de mi vida, Dios. Oh, amado Jesús. Mi hermana secretaria, ayúdala. Bendice a los padres de ella, Señor. Por ese apoyo que le están dando a ella. Gracias. No todos los padres comprenden, Dios del cielo, pero gracias a ellos por la comprensión. Padre, respáldalo a ella, Dios. Yo sé que ella no está sola acá en las cabinas de radio. Has estado cerca de ella, dando entendimiento, dando sabiduría, Padre, porque no es fácil estar en los controles, Señor. Pero gracias por el entendimiento y la sabiduría que tú lo has dado, Señor. Gracias, Cristo amado. Gracias, mi Señor. Te pido, Dios mío, por todos los que están en el vicio, los que beben licores, Señor, apártalos, sáquelos en el vicio. Aquellos hombres, aquellas mujeres, te pedimos tu misericordia. Tu palabra dice, yo no vino por los sanos. Si los sanos no tienen necesidad de médico, mas yo he venido por los enfermos. ¿Y cuáles son los enfermos? Aquellos que están perdidos sin Dios, sin esperanza. Aquellos que han abandonado a su familia, Señor, por estar en el vicio. Aquellos que ya no se acuerdan si tienen padre, tienen madre. Ya no se acuerdan, Padre. ¿Por qué? Por el vicio. Buenos hombres, buenas mujeres están perdidos. Pero un día, Padre, tú vas a rescatar el hombre. Tú vas a rescatar la mujer. Y un día será tu siervo y tu sierva con testimonio, Señor.

testificado en donde tú los has sacado, papá. Igual manera yo te pido, porque hay madres que están tristes por tener un hijo en el vicio. Y nosotros como madre nos preocupamos, Señor. Ten misericordia, Padre.

cuídalos, Dios. Eres el médico del alma, del hombre y de la mujer. Señor, aquellos que han perdido un ser querido, aquellos que están pasando momentos difíciles, aquellos que lloran, consuélalos, Espíritu Santo. Nuestras palabras de nosotros como ser humano no es basta. Y le decimos paciencia, hermano y hermana. Pero las palabras tuyas vienen a llenar el vacío. Vienen a consolar. Y vienen a rescatar. Y viene a perdonar. Y viene a liberarnos, Dios. Muchas gracias, Cristo. Gracias, mi Señor. Muchas gracias.

Bendito Jesús, aleluya. Gracias, Señor, por estas palabras que has puesto en mis labios. Aleluya. Amén. Así, mis hermanos y hermanas, hemos orado un momento, hemos contemplado una presencia tan lindo, tan maravilloso de nuestro Señor. Y Salvador Jesucristo. Allá en Aldea Las Cruces, podemos llegar a visitar ahí en la casa con mi hermano pastor y mi hermana pastora, una hermana que estaba postrado así inconsciente, que ya no, y yo le dije a mi hermana pastora, pongámosles en la mano del Señor, se lo han llevado con el médico. Pues ahí solamente Dios tiene la respuesta. Y ahora oremos, le decía, oremos y pongamos la vida de ella en las manos del Señor. Y el Señor hará lo que va a hacer con ella. Y empezamos a orar.

0: el día miércoles. Ella ya estaba sentadita en su cama. Ella ya platicaba y ella no platicaba. Platicaba, pero no se le entendía nada. Está bien contenta ya, levantadita ya. El milagro que Dios está haciendo. No lo estamos nosotras haciendo, no. El que lo hace es Cristo. Igual a mi hermano Rubén, lo vimos el pie de él, pero no lo podía poner sobre el piso. También hicimos una oración de fe y pudimos reprender todo obstáculo que estaba pasando con él. Y mi cuñada, mi hermana Carmelina, pudo ver algo y me comentó, y yo le decía a ella: ah, Dios ha hecho la obra ahora con él, decía. Dios ya hizo la obra. También visitamos el día miércoles, él ya pone los pies sobre el piso. Y aquel hermano tiene también un talento, ejecutar el teclado. Y yo le decía: hermano, usted ya muy pronto, ya va a estar en la iglesia. Estamos viendo, hermana y hermano, las maravillas que Dios hace con nosotros. Solamente tener fe en el Señor. Aleluya, gloria a Jesús. Así entonces vamos a dejar dos temas con ustedes. Y enseguida volvemos con la palabra de nuestro Señor y Salvador Jesucristo. Vamos a dejar el tema: ahora soy feliz con Él. Aleluya, somos felices, ¿verdad, hermano y hermano? Y el tren del Evangelio, ya escuchamos el yete del Evangelio y vamos a escuchar el tren del Evangelio. El tren llegará, es el tema, con el dúo Sinaí. Aleluya, gloria a Dios. Así entonces vamos a escuchar estas alabanzas. Enseguida volvemos nuevamente, ahí entramos un momento a la palabra de nuestro Dios, ya que no tenemos reporte, no tenemos, y aún si aún quieren reportarse, todavía tenemos tiempo. Ahí en el transcurso del mensaje le estaremos también dejando su tema solicitado. Bendiciones, entonces volvemos.
1: Son las 11 de la mañana, 58 minutos.
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Aleluya, gloria al Señor. Ya hemos escuchado estas bendecidas alabanzas que también edifican nuestra vida espiritual. Aleluya. Dios bendiga también a nuestro hermano Ronnie López, allá en Los Ángeles, California. Aleluya. Y dice, le escuchamos, dice, bendiciones, hermana, aquí escuchando, dice, a todo volumen su bendecido programa. Saluda a la audiencia, reciben el saludo, hermanos y hermanas, en esta bendecida hora, a toda la audiencia, al staff también de locutores, hermanos locutores, locutoras también del Estéreo Bendición, ahí en sus hogares, ahí donde ustedes se encuentran, pues el hermano les manda a ustedes un cordial saludo para cada uno de ustedes en esta hora. Qué bien, hermano, muchas gracias por su reporte en decir no estamos solas acá en la radio, si ahí está el Padre, el Hijo y el Espíritu Santo. Amén. Yo he dicho siempre, hermanos, yo he dicho siempre, lo importante es que nosotros predicamos la palabra y testificamos las grandezas del Señor. Y he dicho, si no hay reporte, no hay nada, pero yo sé que esta radio ha sido de gran bendición. He recorrido varios lugares y he estado y o estoy, ese es mi trabajo que mi padre me ha encomendado, el ministerio que Dios me ha dado, orar por los enfermos, interceder y ir en los hogares. A través del ministerio, ahí en la casa, a veces nos llegan a visitar y me dicen, ya que usted tiene su programa, en la radio, me dice, ¿qué ya le escuchó usted, pues? Le digo yo, ¿qué ya le escuchó usted? Sí, nosotros le escuchamos, esa es la hermana Olga. Nosotros decimos, pero no nos saluda, dice. Por eso a veces digo yo, cuando tengo tiempo, le saludo a todos. Yo no voy a mencionar, para mencionar los nombres, ¿quieres para traer un lapicero, dos hojas de cuaderno? Tal vez, digo yo, son bastante. Pero ellos me dicen, nosotros le escuchamos su programa. Ah, qué bueno, ahí les voy a saludar, entonces les digo yo, pero hay muchas personas que nos están escuchando o escuchan la radio Estéreo de Bendición, y esta emisora ha sido algo que también ha edificado vidas también, porque así me han comentado los otros programadores que han estado, pues también así dicen las hermanas, cuando entro fulano también escuchamos, dice, ah, qué bien, le digo, y también de usted, verdad que usted los días viernes, dice, sí, es cierto, día viernes de 11 a 1 de la tarde, les digo yo. Entonces, si no hay llamados, pues ellos saben, pero sí están escuchando el programa. Mira el Cordero de Dios, aleluya. Así entonces vamos a entrar un momento lo que es la palabra de nuestro Señor y Salvador Jesucristo. Es palabra de Papá Dios. No es palabra de la hermana Olga. He dicho siempre, el que conoce, el que sabe todo, es Papá Dios. Aleluya. Entonces, hermanos y hermanas,
No hay palabra más a la que está escrita en la Biblia. Acá no se puede quitar, no se puede poner, no se puede nada. Esa es palabra escrita que está por nuestro Dios. Aleluya. El tema de hoy lo vamos a tener: en tu presencia hay plenitud de gozo. Ese es el tema, el que nosotros vamos a predicar en esta hora. Aleluya. En tu presencia hay plenitud de gozo. Nos está hablando el libro de los Salmos. Salmos 16. Aleluya. En tu presencia, dice, hay plenitud de gozo. Cuando la presencia de nuestro Dios está conmigo, está con ustedes, pero también quiero decirles, hermanos y hermanas, cuando hay algo en la vida que surge, o estamos pasando momentos difíciles en la vida, no me va a dejar mentir, hermana, que hay en ese corazón, cuando estamos pasando, ¿verdad? Voy a poner un ejemplo: problemas o enfermedades que hay ahí en ese momento, ¿será que hay gozo? ¿Qué hay en ese momento? Cuando estamos pasando realmente algo en la vida, ahí como que ahí no está la presencia, como que no hay gozo.

que hay dentro de nuestro corazón. O alguien dice, hermana, aquí tenga esto en sus manos y la recibimos. No lo vamos a recibir el obsequio con una tristeza en el alma. No lo vamos a recibir, sino que lo vamos a recibir. ¿Cómo? ¿Con qué? Con gozo, con alegría, contentos. O lo podemos decir al hermano, la hermana, gracias hermano, por lo que usted me ha dado, muchas gracias, ¿verdad? Y uno se siente primeramente es contento con Dios, ¿va? Pero cuando hay algo en nuestra vida, no se siente uno contento, porque estamos pasando esos momentos en nuestra vida, tristeza, dolor, angustias, aflicciones. Aleluya, gloria al Señor. Pero también, mis hermanos, la Biblia nos habla y nos enseña la palabra de nuestro Señor y Salvador Jesucristo, hermana. ¿Cómo nos enseña Dios a través de su palabra? Nos da una palabra de fe, nos da una palabra de ánimo, de valor, en decirle, no estén tristes ustedes, no están solos ustedes, yo aquí estoy con ustedes, aleluya. Y al mismo tiempo nos acercamos a Él con gozo, con alegría dentro de nuestro corazón, porque no estamos solos. Aleluya, gloria al Señor. Pero también poner una fe en el Señor. Dice en el libro de los Hebreos 11:1, dice, es pues la fe, la certeza, lo que no, que es para la convicción de los que no se ve, porque por ella alcanzaron buen testimonios. Aleluya. ¿Qué es el gozo, mi hermano? El gozo no lo podemos encontrar nosotros para poder recibir algo especial, ¿verdad? Sino es un gozo que Él nos ha dado para obtener la vida eterna que Dios ha preparado con nosotros. No es un gozo que le podemos encontrar con una mujer, con un hombre, no, sino es un gozo en decirle al Señor a través de la fe, es pues la fe la certeza de lo que sé para la convicción de los que se ve, porque a través podemos alcanzar un buen testimonio, aleluya, por nuestra fe, hermano y hermana. Si usted tiene fe en el Señor, y venga, lo que yo le he mencionado, nada nos podrá separar de Dios. En medio de todo, hay una presencia que está con

conmigo y está con ustedes. Gloria al Señor. Y esta presencia, hermano y hermana, no lo podemos ver. No lo podemos ver esta presencia. ¿Por qué no se puede ver? Porque es algo extraordinaria. Es algo especial. Nuestro Señor y Salvador Jesucristo, Él ora antes que Él se subiese en la cruz del Calvario. Horas antes, Él dijo esta palabra: mi paso os dejo, mi paso os doy. ¿Qué significa la palabra? Mi paz os dejo y mi paso os doy. Esta palabra, mis hermanas, algo especial que Él se acercó en decirlo. Como yo me acerco a la secretaria y le digo a ella: hermana, ahí nos vemos al próximo viernes. Quédese, el Señor está con usted. Esta es la palabra: mi paz os dejo y mi paz os doy. Pero no con tristeza. Él no se sintió triste. Aleluya, gloria al Señor. Por eso dice también, dice en el Evangelio de Juan, su capítulo 15 y el versículo 11. Oiga. Y dice: estas cosas os he hablado para que mi gozo esté en vosotros, gozo sea cumplido. Aleluya, gloria al Señor. ¿Y en dónde está ese gozo? Aleluya. Estas cosas he hablado para que mi gozo esté con vosotros. Gloria al Señor, aleluya. Ora antes llegar en la cruz del Calvario. Él fue valiente. Él no fue cobarde. Él dio su vida gozosamente. Él se entregó con ánimo, con gozo, en la cruz del Calvario. Pero nosotros, hermanos, como ser humano, siempre el Espíritu está dispuesto a hacerlo, pero a veces nuestra carne es débil en todo a lo que puede acontecer. Es débil, mis hermanos. Por una cosa nada, nos entristecemos. Por una cosa nada, desmayamos. Por una cosa que llegue en la vida, llegue el afligimiento del alma.
Pero si usted está agarrado de la mano del Señor, ahí hay gozo, hay paz. Una persona que tenga el gozo, que tenga algo especial, lo que Dios le ha dado, puede pasar lo que puede pasar en la vida, ahí permanece, orando, pidiéndole al Señor, contento, gozosamente. Aleluya, gloria al Señor. He dicho siempre, Señor, así le digo al Señor, hermanos, manténgame con este gozo, con esta paz dentro de mi corazón. No sabemos el día de mañana qué ha de venir, qué irá a pasar. Solamente ayúdeme, que no me suelto yo de tus manos. Y en el momento que llegue, que viene, tú me vas a defender. Tú vas a tener el cuidado de mí, Señor. Siempre me pongo a platicar con el Señor. Yo tengo una confianza con mi Padre Celestial, porque Él jamás a mí me va a mentir. Jamás a mí Él me va a fallar. Él no me ha fallado. Él no me ha mentido. El que ha mentido soy yo. Porque dice la palabra, si nosotros sabemos hacer las cosas y no las hacemos, la Biblia dice que es pecado. Aleluya. En un momento, mis hermanas, yo no me avergüenzo, he dicho siempre, yo no me avergüenzo de este evangelio, porque este evangelio en mi vida ha sido de milagro, de poder. No tiene mucho tiempo, no tiene mucho tiempo, hermano. Mi muchacho viajó para los Estados Unidos y él empezó a hacer sus preparativos y me dice, mamá, yo quiero irme para los Estados Unidos. Y yo la respuesta le dijo a él, ya lo pensaste bien, ya le pedís permiso a Dios. ¿Qué te ha dicho Dios? En primer lugar es nuestro Dios. Sí, ya me dijo, ya le pedí a Dios, ya está todo. Y así le dijo, y el dinero, porque para viajar en aquel lugar hay que tener dinero. Y mencionó dos personas y me dice, fulano de tal me va a poner para la frontera y otro va a poner hasta cuando yo llegue y me va a poner. Y todo ya está hecho, ya está todo. Ya. Llegó el día que él viajara y se fue y todo el amigo pues cumplió
mandó el dinero para el primer paso, puede llegar a la frontera, cumplió. Pero ¿dónde? Con el otro. Y va de llamar y llamar y llamar la persona. Ya no levantó el teléfono. Ya no respondió el teléfono. Ya no cumplió lo que prometió. Y la persona me llama y me dice: Doña Olga, con mucho dolor de mi corazón, ya que la persona la que va a recibir su hijo no me contesta a mí, dijo él, la persona al que lo llevó, no me contesta. Ahora usted solo tiene 2 horas nada más, le voy a dar 2 horas para que yo le dejo su hijo, le regreso su hijo para el desierto. Ahí en el desierto, ahí sí que, ahí mire usted qué va a hacer, me dijo. Estaba ayunando, hermanas, estaba ayunando, sacando los 40 días de ayuno. A pesar cómo estaba en ese momento, cómo estaba mi vida, mi cuerpo, y yo dijo, mis hermanos al que yo conozco están en horas de trabajo, pero la cantidad, ellos no me van a dar esa cantidad de dinero. No me van a dar esa cantidad, sé mucho me van a dar unos 5,000, 10,000 quetzales, pero una cantidad no me van a dar. Pero ¿qué hago? Agarré el teléfono, eran a las 11 de la mañana, una hora para que yo levantara mi ayuno. Agarré el teléfono, pero ¿a quién, hermano, puedo llamar? Pero si lo llaman no me van a contestar. Por ahí dice el canto: el gozo del Señor mi fortaleza es. El gozo del Señor mi fortaleza es. El gozo del Señor mi fortaleza es. Este gozo sin medida Él me da. Aunque esté la lucha, aunque esté lo que pasamos, hay gozo en el Señor. Y dice, si tienes ese gozo, puedes tú cantar. Si tienes ese gozo, puedes tú orar. Si tienes ese gozo, puedes tú saltar. Aleluya. Pero si hay tristeza en el alma, hay afligimiento, hay cosas, en lugar de tener gozo es llorar. En ese momento cuando la persona me habló y me dice 2 horas, él para llegar en su destino le queda 45 minutos, ya estaba cerca. 45 minutos para llegar en el destino, pero si no hay el dinero, no va a llegar el dinero, lo regreso yo para el desierto. Ya estando en el desierto, ahí sí que yo ya no respondo, porque yo ya cumplí. Si lo voy a dejar ahí donde está, ahí sí que. Va a salir caro. Mejor lo voy a encaminar en el desierto otra vez. Lo regreso. Ah, bueno.
Yo me quise levantarme. Me acordé de una vecina y me quiso levantar rápido, así estaba sentado. Quiso yo levantarme y una voz me dijo: permanece ahí donde estás, permanece ahí. Y yo dijo: Señor, mi hijo es el último varón. Mi hijo, Señor, ¿qué voy a hacer? Mi hijo. Y me vuelve a decir: ya no piense del dinero, ya no pienses más. Permanece donde estás. Y ahí me quedé. Empecé a cantar dentro de mí, estaba en ayuno. Empecé a cantar el coro que dice:

Empecé a cantar con todo mi corazón. Empecé a cantar el canto en una estrofa que dice: Aleluya, gloria a Dios. Aleluya, gloria a Dios. Cuando yo vi una lámpara enfocó sobre de mí, eran como a las 11:30 de la mañana. Una lámpara enfocó sobre de mí. Y yo le dije: Señor, gracias. No permitiste que yo me levante, que yo encamino mis pasos, Señor. No permitiste, Señor, y escuché tu voz que me dijo: permanécete ahí donde estás y no te preocupes. Yo ya tengo el dinero, Señor. Gracias. Gracias, Señor. Cuando el teléfono sonó y recibí la llamada y me dice: Doña Olga, yo ya tengo el dinero. Ya está el dinero. No tenga pena. Ahora la pregunta me dice: yo lo hice por usted, para que no se enferma. Yo quiero que usted esté sana y por usted lo voy a hacer. Ahorita ya me voy a encaminar el dinero con la persona. Me levanté donde yo estaba, corrí donde yo estaba. No permitió papá Dios. Por eso, hermana, oiga y mira un hermano o alguien está pasando momentos difíciles. No es una cantidad de dinero, pero con que yo voy y bendecir la vida y clamar por la vida de esta persona que está pasando momentos difíciles, porque hay una gratitud en mi vida, hay algo especial que me hace no quedarme sentada. Este gozo que Él me ha dado, hacer las cosas para Él, y para Él sea la honra y la gloria, y es para Él todo. Tiene mucho tiempo, hermano. Tiene mucho tiempo. Estoy hablando aquí a 1 año y 4 meses. Mucho tiempo. Pero cuando hay gozo en el alma, no me permitió papá que yo pusiera llorar. No. Dios hizo cosas maravillosas, cosas que no me imaginé hacerlo. Por eso, hermano, hermana, amigo y amiga, si usted en su corazón nace, hágelo, pero hágelo sin nada a cambio, porque el que pague se llama nuestro Señor y Salvador Jesucristo, y los favores de Dios no terminan en nosotros, la gratitud de Él está en mí. Tal vez no es la persona el que lo va a hacer, pero otro lo va a hacer algo especial. Pero esté gozosamente, no con tristeza también, porque la palabra de Dios lo dice, hermanos. Grandes cosas ha hecho Dios para mí y para ustedes. Y trabajemos en las cosas celestiales con gozo, no con pereza, no con mala gana,
Si usted quiere alcanzarle algo a su hermano, a su prójimo, alcanza, pero sin murmuración. Alcánzalo, pero con todo su corazón, gozosamente, no con tristeza, porque la palabra le dice, no es con tristeza, ni por necesidad, porque el que ama, Dios es el dador alegre, aleluya. No me he salido del tema, estoy en el tema, pero algo especial que Dios pone en mi corazón, decírselo a ustedes, amada audiencia de Estéreo Bendición, que usted me está escuchando en esta bendecida hora, hermano y hermana, hagamos el trabajo que papá Dios nos ha encomendado con todo, las fuerzas del alma. El libro de Colosenses dice 5:18. Estar triste. ¿Qué dice? Estar triste. Dice estar siempre gozoso. Estamos hablando en el tema del gozo. Estar siempre gozoso. Orad sin cesar y darle gracias al Padre Eterno en las buenas y en las malas. Démosle gracias a Dios, hermano. Pero con todo, las fuerzas de nuestro corazón. Bendito y alabado es el nombre de nuestro Dios. Ya estamos llegando a la conclusión, aleluya, del tema, también de la hora también. Ya ve que rapidito se van las horas, y si uno no lo aprovecha bien las horas, aleluya, gloria al Señor. Dice la palabra de nuestro Dios. Ya es la conclusión. Como he dicho siempre, hermanos, yo no estudié, el que me enseñó es mi Padre que está en el cielo, fue mi maestro, ha sido mi abogado, ha sido mi doctor, por eso le amo. Amén. Cuando estoy en el tiempo de estar con Él, doy el tiempo a Él, y le digo a Él, porque el de Él, su presencia, no es como del hombre, no es como de la mujer. Le digo a mi Padre,

¿Por qué lo quiero yo a él? ¿Por qué me quiere él a mí? A todos. Pero el que se deje querer, el que se deje amar, el que lo ama a él con todo su corazón, él no lo va a desamparar. Aunque estemos ya muertos, oiga, dice, en el libro de los Salmos, su capítulo 16, aleluya, y dice, se alegró, por tanto, mi corazón, se alegró por tanto mi corazón y se goza, oiga, por eso digo, no estamos hablando nosotros porque no hay nada que hablar. Y se gozó mi alma, mi carne también reposará confiadamente. Porque no dejará, oiga, porque no dejará mi alma en el Seol, ni permitirás que tu santo vea corrupciones. Aleluya. Y me mostró la senda de la vida. En tu presencia hay plenitud de gozo. Delíciate a tu diestra para siempre. Aleluya. Gloria a Jesús. Gloria a Dios. El gozo que papá Dios nos ha dado. Es un gozo especial. Es un gozo maravilloso. Nos fortalece el alma. Aún ya muertos, tal vez el cuerpo humano quedará, pero el alma, gloria al Señor, gocémonos en la presencia del Señor, hermano. Hermano Isaí, gocémonos, hermano, en la presencia de nuestro Dios. Hagamos las cosas con gozo, no con tristeza, porque mañana trae a papá Dios algo especial para usted, porque mañana no sabe usted qué trae a papá para el día de mañana. Hagámosle con gozo, con alegría, con contentamiento, pero si lo vamos a hacer con pereza, con mala gana, no prosperamos. Amada audiencia, si usted está elaborando un trabajo al diaconado o está liderando un ministerio, hágalo con todo su corazón. No se niega, no diga yo no puedo hacerlo, que le haga otro, que le haga la hermana, hágalo usted. Sírvelo al Señor con todo su corazón. Y los favores de Él que nos da es inesperado. Es inesperado. No lo sabemos.
es algo que viene especial, pero no hagamos las cosas así de malas ganas. El tema de hoy fue: en tu presencia hay plenitud de gozo. Ese fue el tema de hoy. Aleluya. Nos quedan 10 minutos. Gracias, hermanos, por su fiel sintonía de la radio. Gracias a ustedes. Gracias, hermano Ronnie. Gracias, hermano Isaí. Gracias, hermano. Adelante en los caminos del Señor. No desmayemos. Papá Dios no dejó la cruz a medio. Él siguió con la cruz y llegó. Aleluya. Padre, tú que estás en el cielo, te doy muchas gracias, Señor, por tu palabra, por tu infinita misericordia. Gracias, papá. Lo que has hecho en mi vida, Señor. He predicado, como he dado este testimonio, es en la cual, cuando la lucha llegue, cuando la prueba llegue, cuando aquellas palabras que sale la boca del hombre como golpes de espada, pero hay algo especial que hay dentro de mí. No poner importancia, no poner oídos para oír. Si yo pongo mis oídos, es para oír, es para escuchar tu palabra, es para leer tu palabra, Señor. Ayúdame ser fuerte y ser valiente, Padre. Tu palabra dice que solo los valientes van a arrebatar el reino de Dios. Aleluya. Ayúdame, Padre bendito. Usa mis labios, usa mi mente, usa mi corazón, Señor. Oh, gracias por las invitaciones.

no como lo tuyo, Señor. En el tuyo hay una realidad, hay sinceridad, Señor. Hay algo de especial, porque a veces nosotros como ser humano te fallamos, te mentimos, no sé en qué forma, yo no sé en qué manera, Señor. Mas en algo, Dios mío, pero tu Dios conmigo, nunca has fallado. Has sido fiel a tu promesa. Oh Dios del cielo, toca corazón para que te ama, para que te busca, para que hagan las cosas, que sea, Padre mío, con todo el gozo del corazón del hombre, con todo el gozo del corazón de la mujer, si es para barrer tu templo, pero que lo hagan gozosamente, Señor.

0: alza, amado. Usa su vida, Señor. Usa los labios de ellos, Padre, para llevar tu palabra en los lugares, Señor. Eres tú mi Padre celestial. A todos mis hermanos, Señor, los que laboran, Padre, a esta radio, ayúdalos, Señor, de las fuerzas, Padre. A los técnicos también, los que vienen a revisar las instalaciones, Señor. Oh Cristo de la gloria, ayúdalos, Padre. Ayúdame, Señor, seguir adelante. A mis hermanos, los que tuvieran de bien escucharnos, Padre, a este programa, Señor. Bendiciones, papá, por cada uno de ellos, Padre mío. Oh, Espíritu Santo de Dios. Oh, Padre bendito, muchas gracias, Señor. Los que tuvieran de bien de vernos, Señor. Oh, Dios mío, mi hermana Yolanda López, Señor. Bendígola, mi hermana, Padre. Dele esas fuerzas con ella. Cristo de la gloria. Bendito y alabado sea tu nombre, Jehová. Dios todopoderoso. Bendice a los Cristo de la gloria. Los que están contactados, Padre lindo, a este. Dios del cielo, ayúdalos, Señor. Seguir hacia adelante, Padre bendito. Mi Dios amado, bendice a mi hermana, Padre. Ayúdalos, Señor, seguir hacia adelante. Oh, Espíritu de Dios, aleluya. Muchas gracias, Papaito Santo, muchas gracias. Así, mis hermanos, que el Señor les bendiga a cada uno de ustedes. Y gracias, hermanos, por su fiel sintonía de la radio. Y los que se han estado contactándose, muchas gracias, hermano y hermanas. Hay nombres por acá, pero he dicho siempre, siempre que con la ayuda del Señor nos está dando fuerzas para leer lo que es la palabra del Señor. Pero Dios sabe y conoce los nombres, los hermanos, algunos que los he podido ver, los he saludado. Gracias, hermano, ánimo en el Señor. Pues aquí tenemos también un número de teléfono si usted se quiere también hablar personalmente. Yo he dicho siempre que a veces no mucho me acuerdo dar los números del teléfono, pero si usted desea también tenemos el 3708-5746. 3708-5746. Ahí está la hermana Olga. Aleluya, gloria al Señor. Ella no se niega. Y quiero animar y decirles a ustedes, no se preocupan por ella. Hay muchos, dice, quisiera invitar a la hermana, al hermano, pero no tengo nada que dárselo a ella. No se preocupe, hermano. Aunque sea un botellín de agua pura, nosotros cargamos en la mochila. Y cargamos lo que es el pasaje también. No se preocupe por nosotros, hermana. Yo sé que Dios, yo decía un hermano, estuvo sacando una medianoche de vigilia ahí en el hogar. Y ella dice, tenga, hermana, para su pasaje. No, hermana, le dijo, ¿cómo? Yo soy la que tengo que dar con ustedes, porque ustedes hoy necesitan ese apoyo, ese ayudo. Así que no se preocupen por mí. Yo no lo hago por jactancia. No lo hago esto, sino yo haga conforme la palabra de Dios nos habla, hermano y hermana. Ciertamente no podemos llegar, por ejemplo, nosotros ahorita tenemos que viajar, tenemos que pagar también, pero el Señor nos ayuda, hermanos. no se preocupan por nosotros. Si es un vasito de café que nos van a regalar, gracias, porque la Biblia dice que tiene recompensa un vaso de agua. Aleluya, no se preocupen, hermanas, aleluya. Hemos recorrido muchos lugares y no se preocupan por nosotros. Decía una hermana, un hermano, no me voy a quedar contenta si usted no va a recibir la ofrenda. Ah, ahí sí lo recibí en Topper, porque él me dijo estas palabras. Cuando hay una necesidad, un enfermo, en lugar que ellos nos den a nosotros, nosotros tenemos que dárselo a ellos. Aleluya. Así entonces, horas. Que el Señor les bendiga. Gracias y con permiso.
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2: Son las 13 horas.

venid a mí todos los que estáis trabajados y cargados, y yo os haré descansar. Mateo 11:28. 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

0: Preciosa, maravillosa tarde, Dios los bendiga, hermanas y hermanos. A todos ustedes los que nos están escuchando a través de la radio 104.9. Aquí estamos muy contentos, hermanas y hermanos. Ya estamos con todo nuestro corazón para poder hablar, hermanas y hermanos, a través de la palabra del Señor. Queremos ya iniciar, hermanas y hermanos, a ver una lectura de la palabra del Señor en el libro de Salmos, hermanas y hermanos. El único Dios, hermanos, que está con nosotros, aquel que pelea por ti y por mí, es Jehová de los ejércitos. Dice Salmos capítulo 15, versículo 1 en adelante, dice: Jehová, quien habita en tu tabernáculo, oiga, quien mora en tu mente, dice en el monte santo, el que anda en integridad, hace justicia y habla verdad en su corazón. Oiga, hermanas y hermanos, el que no calumnia con su lengua, ni hace mal a su prójimo, ni admite reproche alguno contra su vecino. Oiga, este versículo, hermanas y hermanos, hemos mirado que nosotros debemos de andar con integridad, hermanas y hermanos. Hemos venido, hermana y hermano. Dios bendiga a mi hermana que ya salió de su programa. Dios me lo bendiga. Aquí estamos, hermanos. Vamos a orar en esta preciosa, maravillosa tarde. Si tú estás pasando momentos difíciles, momentos de dolor, momentos de tormento, hoy te vengo a decir: levántate. Hoy te vengo a decir, hermana y hermano, levántate. Hoy te vengo a decir, mujer, que tenemos a un Dios poderoso, a un Dios de misericordia que puede pelear por tu familia, a un Dios, hermana y hermano, que Él nunca nos ha desamparado. Mujer, tú que estás llorando, tú que has dicho: ya no puedo. Pero hoy te vengo a decir, mujer, levántate, porque Dios nunca nos ha desamparado. Mi buen Dios, que habitas en tu trono de gloria, papito lindo, gracias. Aquí estoy, Señor mío, con todo mi corazón, papito. Aquí estoy, papá, usa mis labios, mi garganta, Señor mío. Solo derrama tu alma. Oh Dios, bendice a mis hermanas, papá.
1: Solo derrama tu alma.
0: Bendice, Señor mío, aquellos que han alcanzado una ofrenda en mis manos, papito. Provee, Señor, provee, Padre. Allá donde están sus hijos, allá en Estados Unidos. Allá, maestro bueno, donde está mi hermano Isaí, un varón también, Padre, que está apoyando a este programa. Oh Dios, bendice, Padre, aquellos que han alcanzado, papá. Yo sé que, Padre, yo no voy a pagar más. Tú, dice tu palabra, un vaso de agua tiene su recompensa, Jesús mío. Oh, Espíritu Santo,
2: Y opongo, Padre, a aquellos que se han levantado contra mi familia. Y opongo, Jesús, en tus manos a aquellos que odian mi ministerio, a aquellos que critican, a aquellos que burlan, Padre. Gracias por mis hermanas, Padre, que siempre, Señor, nunca me han dejado, y tú lo vas a multiplicar, Maestro. Bendice a mi hermana Julia, Señor, dele paciencia, Señor mío. Dele paciencia, Padre, en esta radio, Señor. A todos, Padre, aquellos que nos están escuchando a través de la 104.9, bendice, papá. Oh, bendice, Señor, a mi hermana, a mis hermanas también. Oh, Dios, aquellos que están hablando de tu palabra, aquellos que están diciendo que tú puedes hacer las cosas, Maestro. Bendice mi esposa, bendice mis hijas, mis hijos, Padre, esta antena de la radio, la energía estoy poniendo en tus manos, Maestro. Padre, muchas gracias. Gracias por traerme en paz, con bendición. Dame fuerza, dame paciencia, papito lindo, en esta tarde, Señor. Muchas gracias te doy, Padre. Gracias te doy, Hijo. Gracias te doy, Espíritu Santo. Amén y amén. Hermanas y hermanos, en esta preciosa tarde, quizás tú que estás pasando momentos difíciles, momentos de dolor, momentos de tristeza, yo sé que Dios está con nosotros, hermanas y hermanos. Dios nunca te ha desamparado, mujer. Él está contigo, hermana y hermano. Pero hoy te vengo a decir que Dios está con nosotros. Queremos acompañar un canto. Nunca, nunca Cristo me ha dejado, con José Meletz, en esta preciosa, maravillosa tarde, hermana y hermano. Aquí está su servidor, el hermano Silvestre Pérez. Estamos muy contentos, hermanas y hermanos, porque estar enojado luego se envejece uno. Luego, hermanas y hermanos, hay que estar activo, porque Dios está con nosotros, hermana y hermano. Vamos a dejar este canto para complacer a todos ustedes.

tiempo Dios no los ha dejado. En medio de ese tiempo Dios siempre ha estado en las noches, en las mañanas. En medio de ese tiempo Dios ha estado. Dios va a estar en ese fracaso. Dios va a estar en ese momento de dolor. Dios va a estar en ese negocio en todo tiempo. ¿Cuántos confían en las promesas de Dios y creen que no estamos solos? Dale un aplauso al Rey de Reyes y Señor de Señores.

0: hermanas y hermanos, en esta preciosa, maravillosa tarde, Dios me los bendiga. Aquellos que se están conectando, Dios me los bendiga, hermanas y hermanos. Yo sé que el Dios que tenemos es un Dios de poder, de milagro, hermanas y hermanos. Y saludamos a todos ustedes los que se están conectando, Dios me los bendiga. A todos ustedes, hermanas y hermanos, amigos, en donde quiera que usted nos está viendo, Dios me los bendiga, hermanos, amigas y amigos, Dios me los bendiga. El único Dios que puede cambiar, hermanas y hermanos, Él es un Dios poderoso, un Dios de misericordia, hermanas y hermanos. Hay un canto que dice, digan lo que digan, pase lo que pase, pero tenemos a un Dios poderoso, hermanas y hermanos. Saludamos a allá donde se encuentre mi hermano, Dios me lo bendiga. Dios me lo bendiga, mi hermana Norma, Dios me los bendiga, hermanas y hermanos allá por Ocos, Dios me los bendiga. Saludamos a mi hermano supervisor distrital, Dios me lo bendiga, hermano supervisor. Allá donde se encuentre, Dios me lo bendiga a todos ustedes, hermanos, pastores, evangelistas. Dios me los bendiga, hermanas y hermanos. Aquí estamos en cabinas de radio Estéreo Bendición 104.9. Aquí estamos, hermanas y hermanos. ¿Cómo estamos allegando, varones? ¿Cómo estamos allegando a través de la 104.9? ¿Cómo estamos allegando? Pues puede llamar, hermanas y hermanos, antes que entremos de lleno en la palabra del Señor, hermanos. Sigamos buscando al Señor, hermanas y hermanos. Hay problemas, hay lucha, hay enfermedad, mas Dios es el único, hermanos. El único que puede hacer las cosas es Jesucristo, hermanas y hermanos. Ánimo, ánimo, sigamos adelante los caminos del Señor. Hermana y hermano, si usted va a llamar es porque, hermana y hermano, para poder complacer su canto, dice un papelito en nuestras manos, dice, saludo a toda la audiencia de Estéreo Jehová, iré, estamos enlazados y complacer con las alabanza, batalla no es batalla. Hermanas y hermanos, cuando vienen luchas, vienen pruebas, vienen dolor, Dios está con nosotros, hermana y hermano. No digas que, ¿por qué estoy pasando esto? Hermana y hermano, usted sabe de que en el Evangelio va a haber envidia, va a haber odio, va a haber problemas, mas Dios nunca nos desampara, hermanas y hermanos. Gracias por ustedes, por tocar la pantalla, hermanas y hermanos. Gracias. Yo los animo, vamos a complacer a todos mis hermanos. Estamos saliendo al aire en la radio Jehová Iré. Estamos saliendo desde Los Ángeles, California, a través de la 104.9. Vamos a complacer este canto, hermanas y hermanos. Batalla no es batalla si no viene las pruebas y luchas.
1: Lo que dice este canto. Batalla no es batalla si no viene una lucha, si no hay mucho desprecio. 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

Dios me los bendiga, hermanas y hermanos. Saludamos a todos los que nos están escuchando a través de Estéreo Jehová Jiré. Allá en Los Ángeles, California, Dios me los bendiga. Saludamos a todos ustedes, hermanas y hermanos. López Aguilar se ha unido con nosotros. Dios me los bendiga, hermanas y hermanos. Es necesario que el cristiano va a pasar, hermanos, problemas, desprecio, odio. Es necesario, hermana y hermano, pero tenemos a un Dios quien vive, está con nosotros, hermanas y hermanos. Hemos cantado victoria, hemos dicho que Dios nunca nos ha desamparado. Él está con nosotros, hermanas y hermanos. Saludamos a todos ustedes que se están conectando. Dios me los bendiga a todos ustedes. A Alex López, Maynor se está conectando con nosotros. Dios me los bendiga, hermanas y hermanos, amigos. Amigo, hoy te digo en esta maravillosa, preciosa tarde, que tenemos a un Dios, hermanos, que cambia, que transforma. Él es el único Dios. Hermanas y hermanos, aquí estamos. Venimos saludando a mi hermana Norma, a sus hijos, allá donde se encuentre. Dios me los bendiga. Allá por Colima 2, Dios me los bendiga, hermanas y hermanos, donde quiera que usted se nos está sintonizando a través de la radio. Dios me los bendiga, hermanas y hermanos. Es un gusto saludar a todos ustedes. Dios me los bendiga, Dios me los bendiga, hermanas y hermanos. Aquí estamos en la 104.9. Saludamos a mi hermana, allá donde se encuentra, allá por Ocos, Dios me lo bendiga, allá por Tecumumán, Dios me los bendiga, hermanas y hermanos. Saludamos a todos ustedes, hermana y hermano, usted que está pasando momentos difíciles, momentos de dolor, el Dios de Elías. Hermanas y hermanos, queremos complacer un canto. El Dios de Elías es el Dios de nosotros. Queremos complacer, hermanas y hermanos. Ahí buscan. Hermanas y hermanos, Dios me los bendiga, Dios me los bendiga, hermanos. Gracias por habernos, gracias por estar viendo, hermanas y hermanos. Hemos dicho que no venimos a hacer competencia en esta radio, sino que venimos a hablar que tenemos a un Dios digno. Hermana y hermanos, si usted es católico, echémosle ganas, hermanos. Aquí no hacemos acepción de persona, porque el único Dios donde vamos a estar en el tribunal de Cristo, ahí se va a ver quién es el evangelio, quién es el humilde, hermanas y hermanos, porque Dios nunca va a meter pobreción, hermana y hermano, a través en el reino de Dios. Hermana y hermano, hoy te vengo a decir que tenemos a un Dios poderoso. Vamos a complacer este canto para todos ustedes.

Dios me los bendiga, hermanas y hermanos. Saludos a mis hermanos mexicanos. Dios me los bendiga, hermana y hermano. Gracias a ustedes que nos están visualizando, nos están viendo a través de TikTok. Dios me los bendiga. Hermanas y hermanos, pues saludamos a mi hermano Isaí, a todos mis hermanos que han alcanzado una ofrenda en mis manos. Dios me los bendiga, hermanas y hermanos. Saludamos a todos ustedes los que vienen a sacar programa en esta radio. Dios me los bendiga, hermanos. Aquí estamos, hermanos, no por bueno, sino que por misericordia. Estamos en esta radio, hermanas y hermanos. Dios me los bendiga, en donde quiera que usted nos está viendo. Dios me los bendiga, hermanas y hermanos. Es un gusto saludar. Hermana y hermanos, si usted se va a reportar hoy, queremos, hermanos, queremos saber cómo estamos llegando a través de la radio. ¿Cómo estamos llegando en su casita, hermana y hermano? Usted nos puede informar en esta preciosa tarde, hermanos, cómo usted se ha sentido en este programa, hermana y hermano. Usted, hermanas y hermanos, ya a fines de este mes vamos a dar, hermana y hermano, cuántos años ya llevamos en estéreo bendición. Alguno de ustedes, hermanos, si usted va a llamar, dice que tal fecha entré en esta radio, hermanos, habrá un regalo para usted, hermanas y hermanos, porque gracias a Dios ya llevamos 4 años a través en la radio. Estuvimos, hermana y hermano, en estéreo Jordán, bendito Dios, hermanos. Gracias a aquellos evangelistas, aquellos pastores que nos han tomado en cuenta, hermanos. Gracias a ellos hemos llegado a través en la radio, hermanas y hermanos. Gracias a todos mis hermanos donde estuvimos predicando también en la radio Sion Estéreo. Gracias por los pastores, hermana y hermano, me han instruido a través en la radio. Gracias a ellos, pues pagar no podemos, mas Dios un día nos va a recompensar, hermanos. No venimos aquí por fama, no venimos para agarrar fama, sino que venimos para aquellos necesitados, para aquellos que están metidos en el vicio. Hermana y hermano, acuérdase, mujer, el vicio es duro. Hermana y hermano, estar en un vicio de borrachera es duro, hermana y hermano, amigo. Tú que estás despreciando tu familia, tú que estás despreciando tus hijas, tus hijos, hoy te vengo a decir que tenemos a un Dios poderoso, hermana y hermano. Tenemos a un Dios quien puede hacer las cosas. Yo no sé, hermana y hermano, cuánta gente se han quitado la vida por causa del vicio. Cuánta gente se han, hermana y hermano, muerto en este mundo por causa, hermana y hermano, del vicio. Hoy te vengo a decir, hermana y hermano, debemos reflexionar en nuestras vidas, hermanas y hermanos, porque hemos visto que Dios nunca te ha abandonado, a pesar que quizás le has fallado al Señor, quizás has servido a Dios exagero, hermana y hermana. Acuérdase que vengo a los pies de Jesús. Él es bueno, Él es digno, Él es poderoso. Si alguno de tu familia te han hecho de menos, te han despreciado, déjalo, hermana y hermano, porque el único que no desprecia es Dios, hermana y hermano. Hermanas y hermanos, aquí los dejo en TikTok. Pues ya vamos a predicar a través en el Facebook. Ahí nos puede encontrar, hermanas y hermanos, por nuestra cuenta. Ya vamos ya a entrar de lleno en la palabra del Señor, hermano. Dios me los bendiga a todos ustedes, los que se han conectado y los que se van a conectar a través de la página de mi persona, hermanos. Gracias, gracias a ustedes. Ya vamos ya a predicar la palabra del Señor, hermana y hermano. Gusto saludar y los animo, insto, seguir adelante en los caminos del Señor, hermanos. Ya el mes de agosto cumplimos 2 años en esta radio, hermana y hermano. El otro mes cumplimos 2, hermana y hermano, pero
Dios nos ha dado la oportunidad de estar en estéreo. Bendición, hermanas y hermanos, porque hemos visto, hermana y hermano, hemos visto la respuesta de Dios, hermanas y hermanos. Dios es un Dios digno, es un Dios justo, es un Dios verdadero, hermanas y hermanos. Hermana y hermano, ya 2 años de estar en estéreo, bendición. Y si usted se acuerda la fecha, hermana y hermano, qué fecha entramos en esta radio, pues usted, hermana y hermano, pues no sé cuánto, hermana y hermano, están escuchando este programa. Este programa, hermanas y hermanos, nos ha llenado de bendición. Esta radio nos ha llevado en diferentes lugares, hermanos. Pero como hemos dicho, no venimos a agarrar fama en la radio, no venimos a hacer competencia. Quizás hay problemas, hay dolor, hay escasez, mas Dios nunca nos ha abandonado, hermanos. Eso sí, yo les animo, hermana y hermano, como yo he dicho, la gente te van a aborrecer, tu familia te van a aborrecer, mas Dios nunca, hermana y hermano. Dios nunca desampara, hermanas y hermanos, al hombre. Dios nunca desampara a su hija, hermanas y hermanos. Hoy te vengo a decir, Ramos se está conectando con nosotros, no sé qué parte, Dios me lo bendiga, varón. Sigamos adelante en los caminos del Señor. Hermanas y hermanos, ya vamos a entrar de lleno en la palabra del Señor, en esta preciosa, maravillosa tarde. Yo no sé, hermanos, si estás pasando momentos difíciles, momentos de dolor, momentos de tristeza. Yo no sé, hermana y hermano, pero hoy te vengo a decir que tenemos a un Dios poderoso, hermana y hermano. Hoy te vengo a contar que tenemos a un Cristo de poder, hermanas y hermanos. Estamos saliendo a través de la radio estéreo Bendición. Aquí estamos, hermanas y hermanos. Hoy vamos a hablar el joven rico. Hermanas y hermanos, queremos a meditar ya en la palabra del Señor, hermanos. Yo no sé qué es lo que usted está pasando, yo no sé, hermana y hermano, pero hoy te vengo a decir que tenemos un Cristo de poder. Vamos ya a entrar de lleno en la palabra del Señor.

Hoy queremos saber, hermanas y hermanos, yo no sé, hermana y hermano, yo no sé, hermana y hermano, qué es lo que estás pasando. Quizás hay dolor en tu familia, pero no temas, mujer, Dios está con nosotros. Oiga, vamos a ver en el libro de Lucas, su capítulo 18, su versículo, oiga, gracias, hermano. Gracias, hermano Ramos, Ramos, gracias. Hermanos, dice la Biblia en Lucas capítulo 18, versículo 18. Capítulo 18, versículo 18 dice, honrando al Padre, Hijo y Espíritu Santo. Hermanos, dice la Biblia, un hombre principal le preguntó diciendo, maestro, bueno, ¿qué haré para heredar la vida eterna? Oiga, Jesús le dijo, ¿por qué me llamas bueno? Ninguno hay bueno, sino que solo Dios, hermanos. Oiga, versículo 19 dice, Jesús le dijo, ¿por qué me llamas bueno si ninguno hay bueno sino que solo Dios? El 20. Los mandamientos sabes, no adulterarás, no matarás, no hurtarás, no darás falso testimonio, honra a tu padre y a tu madre. Hermanos, oiga, el versículo 21, Jesús nos enseña, Él dijo todo esto, oiga, Él dijo todo esto lo he guardado desde mi juventud. Jesús, oyendo esto, le dijo, aún te falta, oiga, una cosa, vende todo lo que tienes y dalo a los pobres y tendrás tesoro en el cielo y bien, oiga, y ven, sígueme. Entonces él, oyendo esto, se puso muy triste. Oiga, hermanas y hermanos, hermana y hermano, este joven dice, se puso muy triste porque era muy rico. Al ver Jesús que se había entristecido mucho, dijo, cuán difícil es entrar en el reino de Dios los que tienen riqueza. Hermano, dice el 25, porque es más fácil pasar un camello por el ojo de una aguja que entrar un rico en el reino de Dios. Y los que oyeron esto dijeron, ¿quién pues podrá ser salvo? Él dijo, lo que es imposible para los hombres es posible para Dios. Oiga, entonces Pedro dijo, he aquí, nosotros hemos dejado nuestras posiciones y te hemos seguido. Y dijo
Y él le dijo: de cierto digo que no hay nadie que haya dejado casa, o padre, o hermano, o mujer, o hijo, por el reino de Dios. Hermanos, ahí quedamos. Hermana y hermano, este joven, oiga, un hombre principal de la sinagoga diciendo: maestro bueno, él preguntaba, hermanas y hermanos, él preguntaba a Jesús: él, hermana y hermano, diciendo: maestro bueno, ¿qué haré para entrar en la vida eterna? Hermanos, Jesús habla, hermana y hermano, que lo que Dios quiere, hermana y hermano, que nosotros debemos de amar a nuestros padres, a nuestra madre, hermanas y hermanos. Jesús nos enseña, oiga, maestro bueno, ¿qué haré para heredar la vida eterna? Oiga, Jesús dijo: ¿por qué me llamas bueno? Oiga, hermanos, Jesús decía: ¿por qué me llamas bueno? Sino que solo mi Padre es el que está en los cielos, Él es bueno. Hermanas y hermanos, este hombre, hermanos, preguntaba a Jesús: maestro, ¿qué debo de hacer? Oiga, Jesús lo respondió, hermanas y hermanos. Jesús le dijo: ¿por qué me llamas bueno? Ninguno hay bueno sino solo Dios. Oiga, hermanas y hermanos, en este versículo, para que podemos, hermana y hermano, reinar con el Maestro, para que podemos entrar en el reino de los cielos, tenemos que guardar los mandamientos del Maestro, hermanas y hermanos. Debemos, hermanas y hermanos, hablar con nosotros mismos, hermana y hermano, ¿cómo estamos? Jesús nos enseña en esta tarde, oiga, los mandamientos, sabe, no adulterarás, oiga. Jesús nos habla que ya no pequemos, pero hoy en día, hermanas y hermanos,

Jesús nos enseña, oiga, los mandamientos, sabes, no adulterarás, no matarás, oiga, hermanas y hermanos. Hay gente que dice, me voy a la Nueva Jerusalén, pero todavía está practicando el pecado. Oiga, no matarás, no adulterarás, no dirás falso testimonio, honra a tu padre, a tu madre. Pero hoy en día, hermanas y hermanos, ¿cuántos jóvenes a veces están? Oiga, los jóvenes se han levantado contra sus padres. Jesús decía a este joven, hermana y hermano, para que entres en el reino del cielo, debes de aguardar todos los mandamientos, debes de honrar a tu padre, debes de honrar a tu madre. Pero hoy, ¿cuánto estamos viendo, hermana y hermano? Pero hoy hay gente que todavía practica el pecado. Hermana y hermano, hoy hay gente, hermanas y hermanos, que todavía está en el pecado. Me voy a la Nueva Jerusalén. Tengamos cuidado, hermana y hermano. Siempre y cuando debemos pedir misericordia, porque el Dios que tenemos es un Dios de misericordia, es un Dios que pelea por ti, es un Dios que puede cambiar tu vida, mujer. Hay gente en la iglesia, hermana y hermano, canta bonito, hermana y hermano, dancen, pero dancen su carne, hermana y hermano, porque todavía practica, hermanas y hermanos, el pecado. Todavía está en adulterio, y todavía, hermana y hermano, debemos de decir al Señor, Señor, ¿qué estoy haciendo? El Señor, hermana y hermano, hoy en día en las iglesias se ha llenado pecado, hermana y hermano. Ya no vivo yo, Cristo vive en mí, dice la hermana, dice el hermano, pero todavía está en la carne, todavía está en pecado, hermanas y hermanos. Yo no sé, mujer, tú que me estás escuchando, hoy te vengo hablando, ya no adulterás, ya no, oiga, ya no matarás, ya no hurtarás, oiga. Hoy el Señor, hermanas y hermanos, por eso la Biblia nos enseña, que dice la Biblia, no todo aquel que me dice Señora entrará en el reino de los cielos, mas aquel que hace la voluntad de ¿quién? De mi Padre que está en los cielos, hermana y hermano. Oye, hermana y hermano, el joven dice, dijo que yo amo a mis padres, ama a mi madre. Oiga, él dijo, todo esto lo he guardado desde mi juventud, decía el joven, hermana y hermano. Hoy estamos viendo, hermanas y hermanos, Jesús nos habla en esta palabra, hermana y hermano. Jesús, oyendo esto, dijo, aún te falta una cosa. Oiga, hermanas y hermanos, ¿está dispuesto usted, hermana y hermano, dejar todas las cosas? Jesús enseña, dice su palabra,
El joven, hermana y hermano, dijo: todo esto lo he guardado desde mi juventud. El 22, Jesús, oyendo esto, le dijo: aún te falta una cosa, vende todo lo que tienes y dale a los pobres. Oiga, hermana y hermano, cuando el maestro dijo a este joven: vende todo lo que tienes y dale a los pobres. Ay, hermana y hermano, sabes, hermana y hermano, sabes, Jesús hablaba a este joven: dalo a los pobres y tendrás tesoro en el cielo, y ven, sígueme. Hoy, hermana y hermano, pero hoy, hermana y hermano, hay gente que ama la riqueza, hay gente porque quiere estar en la iglesia, hay gente, hermana y hermano, porque quiere, pero su mente está en su dinero, su mente está en su negocio. Debes de poner tu mente en el Señor. Sabes, hermana y hermano, yo le he dicho al Señor: cuando me vas a bendecir,

me has dado, te voy a glorificar. Oiga, hermana y hermano, y Dios nos ha bendecido con la vida. ¿Sabe? Este joven se entristeció, hermana y hermano. Este joven se puso triste. Cuando alguno te puede decir, dejarlo todo eso, al rato estás pensando, estás llorando, pero ¿cómo voy a dejar? Hermana y hermano, este hombre se entristeció, hermana y hermano, cuando Jesús dijo, vendele y dele todos los pobres y vas a tener tesoro allá en el cielo. ¿Cuántos lo creen, hermanas y hermanos? Hermana y hermano, y ven y sigue, me dijo Jesús. Entonces, el 23 dice, entonces él oyendo esto se puso muy triste. Oiga, hermana y hermano, este joven entonces, hermana y hermano, hermana y hermano, dice, entonces él oyendo esto se puso muy triste porque era muy rico. Oiga, este joven era millonario, hermanas y hermanos. Pero hoy te vengo a decir, no estoy diciendo que el dinero no sirve, sirve, hermana y hermano. ¿Sabes lo que yo he dicho, hermana y hermano? A veces hemos venido aquí, hermana y hermano. Cuando hay, dale la gracia a Dios, pero ponga tu mente en tu Dios poderoso. Debes de poner tu mente en el Maestro, hermana y hermano. Este hombre se puso muy triste porque era muy rico, millonario, hermana y hermano. El 24 dice, al ver Jesús que se había entristecido, oiga, mucho, dijo, cuán difícilmente entrar en el reino de Dios los que tienen dinero. Ay, hermano, aunque tienes casa de 5 niveles, no te estoy diciendo que no sirve, está bien. Pero es necesario que lo compartes algo con el pobre, hermana y hermano. Es necesario, hermana y hermano. Debemos de compartir, debemos de ayudar, hermanas y hermanos. Pero hoy, ¿qué hace el que tiene dinero? Te desprecia, hermana y hermano, ya no te habla, hermano. No, cuando tienes, debe de dar gloria a Dios. Yo he visto, hermanos, la gente, hermana y hermano, cuando tienen zumbando paz con su carro. Acuérdase que Dios, hermana y hermano, acuérdase, mujer, si tienes 5, 6, 4, no sé cuántos carros en tu casa, ayúdale a aquel necesitado. Sabes, hermano, yo he dicho, cuando me vas a bendecir más, papá, yo sé que voy a buscar a aquellos necesitados, aquellos que no tienen. Sabes, hermana y hermano, sacaba yo 1,000 quetzales, mi trabajo, 1,000 quetzales. Sacaba 100 quetzales y yo decía a mi esposa, vamos a orar por tal fulano. Íbamos a visitar 4 casas, 25 quetzales cada. Oiga,
Oiga, hermana y hermano, fuimos en una casa, una señora dijo, y no, ya tiene 2 meses, no estoy comiendo pollo. Señor, pero ¿qué voy a hacer? No tengo una cantidad, le dije, sabes, llevaba 40 quetzales en mi bolsa. Agarré los 40 quetzales, vaya por su 3 libras de pollo, ajústele con 5 quetzales. Oiga, hermano. Pero hoy la gente, el que tiene dinero, hermana y hermano, se olvide de Dios y ya no quiere de Dios, hermano. Estoy viendo en mi comunidad, hermanos. Pero hoy en esta tarde te vengo a decir, te vengo a contar, no estoy diciendo que no es, puedes tener 4 millones de quetzales. Puedes tener, hermana y hermano, pero hoy te vengo a decir, ama a Dios con todo tu corazón. Hermanas y hermanos, hoy les dejo aquí porque ya viene tanto ray, hermanas y hermanos. No acabamos de suplicar todo, pero la Biblia nos enseña que debemos de buscar al Señor, hermana y hermano. Ya empezó la lluvia, empezó un gran ray, hermanas y hermanos, hoy aquí les dejo. Dios me los bendiga, es un gusto saludar, esto ha sido la meditación de la palabra del Señor, hermanos. Ánimo, sigamos buscando al Señor, hermana y hermano, porque nos están autorizando que aquí nomás por la tempestad, hermana y hermano, van

0: Denle un aplauso a Loida con todo el corazón para animar. Muchas gracias, gracias.
1: Me gusta cantar y lo voy a hacer con todo mi corazón, diciéndole a Dios: mi Dios, solo mi Dios pudo cambiar mi ser. Gracias, Señor, porque tú me has cambiado, me has transformado y ahora soy feliz.

Que vive en esa tarde. Todos juntos, que vive en esa tarde. Y a su nombre. ¿Cuántos de verdad se gozan en esa tarde?

¿Cuántos creen que aquí está la gloria de Dios, hermanos? Levanten sus manos. No podíamos irnos sin esto, hermano, y no podíamos terminar sin esto. Su presencia está aquí. Terminemos cantando ¿Quién me puede dar perdón? Mire, hay chicas que están llorando en su presencia, mire. Hay chicas que están llorando. No tenga pena, no tenga vergüenza. Vamos, adore. El diablo se espanta cuando usted adora. El diablo tiembla cuando usted adora. El diablo le gusta verlo así callado. El diablo le gusta verlo así distraído. Pero no te vayas así como viniste. Llévate tu bendición. Eso es. Váyate limpio en casa.

Terminemos con las voces. Gracias, Jesús. Las voces. Gracias. Por ayudarme.

0: por ayudarme, Señor.
1: Hay un Dios muy, muy grande. Él es poderoso. Cantemos con todo el corazón.

0: en el libro de Jeremías,
1: perdonaré sus pecados.
0: En su capítulo 20, versículo 7 en adelante, dice la palabra, lo leemos siempre en el nombre de

sido. Cada cual se burla de mí. Por cuántas veces hablo, doy voces, grito, violencia y destrucción. Porque la palabra de Jehová me ha sido para afrenta y escarnío cada día.

traté de sufrirlo y no pude, porque oí la murmuración de muchos, temor de todas partes. Denunciémosle todos mis amigos, mis

serán, serán avergonzados en gran manera, porque no prosperarán, tendrán perpetua confusión que jamás será olvidada. Oh Jehová de los ejércitos, que pruebas a los justos, que ves los pensamientos y el corazón.

de mano de los malignos. Maldito el día en que nací, el día en que mi madre dio a luz, no sea bendito. Maldito el hombre que dio nuevas a mi padre diciendo: hijo varón, te ha nacido, haciéndole alegrarse así mucho, y sea el tal hombre como las ciudades que asoló Jehová y no se arrepintió. Oiga gritos de mañana y voz

0: Amado Dios que estás en tu santo trono, bendito y alabado es tu nombre, poderoso Jesús. Gracias, amado Rey, por tu amor, por tu misericordia, por tu fidelidad, Señor, a cada mañana, a cada despertar, Padre, gracias.
1: Jesús, mi fiel amigo.
0: Gracias, Padre, por

nada ni nadie, Señor, se compara contigo, con tu gran amor, con tu grandeza que es, Señor, inescrutable. Eres tú el poder.

mis errores, Señor, y cada día ten misericordia de mí. En tus manos encomiendo, Señor, esta tarde. Oh,

Haz una oración ahí en tu lugar. Dile: Señor, yo quiero permanecer solo en ti. Que tu presencia nunca se aparte, Señor, de mí. Derrama tu Espíritu, Señor, sobre nosotros.

0: Quisiera que usted nos está sintonizando en esta hora preciosa de la tarde. Les saludamos, amado oyente, amada audiencia, amado amigo. Bendiciones para cada uno de ustedes. Les saludamos en esta hermosa tarde. Bueno, por acá ya estamos nuevamente. Ya Estéreo Bendición está nuevamente al aire. Por ahí tuvo que salir unos momentos, unas horas. Ya que déjeme comentarle por acá, se dejó venir la lluvia, también acompañado de tormentas eléctricas. Y por ese motivo, pues también Estéreo Bendición tuvo que salir fuera del aire. Recuerde que siempre estamos tratando la manera.
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0: Estamos tratando la manera también de cuidar todo lo que es el equipo de radio.

detente la lluvia. Bueno, por acá nuevamente la lluvia desciende en lo que es por acá el área de Tocache. Pero gracias le damos a Dios siempre por sus bendiciones derramadas en la vida de cada uno de nosotros. Amén. Y en estos momentos lluvia nuevamente desciende en lo que es el área de Tocache. Por acá vamos a estar al pendiente también. Si

canción tuvo que salir del aire. Y verdad, nuevamente por ahí ya estamos nosotros, por ahí estuvimos también al pendiente esperando a que pasara la lluvia, a que pasaran pues ahí las tormentas eléctricas y poder encender nuevamente el equipo de Estéreo Bendición. Así que por acá estamos, amados.

Alegría. Queremos saludar a toda la audiencia con unas bonitas alabanzas. Mientras por ahí usted nos deja también saber dónde está sintonizando, nos deja por ahí sus comentarios, o también su nota de voz. Bueno, como a usted bien le parezca, ¿verdad? Por acá nosotros.

Bueno, sí, hemos ya saludado a toda la mala audiencia en los diferentes lugares. Quienes por ahí ya están conectados, quienes por ahí están ya en sintonía. Bueno, déjeme comentarle, por acá se ha dejado venir la lluvia también. Se ha dejado venir la lluvia por acá en el área de Tocache. Pero siempre estamos muy contentos, agradecidos con Dios también por sus bendiciones derramadas. Bueno, saludamos ahí a los que ya se están conectando, a los que por ahí se están conectando. Dios les bendiga. Saludos ahí para mi hermana. Mira, por acá vamos a ver a mi hermana Isabel, también allá en Jalapa. Saludos para ella. Dios le bendiga de una manera tan especial y tan maravillosa. Bueno, por ahí saludos también a los que nos están sintonizando allá en Las Brisas. Bendiciones.

0: están conectados en esta hora preciosa de la tarde.
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0: Pero qué bendición tan grande, déjame comentarle también que por acá tenemos menos de cubete. Vamos a ver por acá. Bueno, tenemos 24 minutos para poder estar con ustedes. Ya viene un espacio más de programación también, himnos del ayer. Pero por acá también nos han dejado solicitud de una alabanza, una preciosa alabanza también, interpretado por Gaspar Puentes. Claro que sí, por acá ya la tenemos seleccionada. Y vamos a complacer, saludar a mi hermano Jeffrey, por ahí también.

En las 16 horas, 4 de la tarde, queremos saludar ahí a mi hermana Nancy Pérez, también allá en la Unión Americana. Dios le bendiga, mi hermana Nancy. Por ahí también deseándole siempre bendiciones de lo alto. Vamos a escuchar esta alabanza mientras por ahí usted empieza a activar el número de radio, que es el 3309-4580.

0: Winfrey, por ahí quien está conectado también en esta hora preciosa de la tarde. Bueno, por ahí saludando a su querida madrecita, a mi hermana Leonor, dice por acá. Buenos saludos ahí para mi hermana Fidelina, también bendiciones para ella. Y por acá dice, también salúdeme a mi tía Eva Monzón.
1: Te lo entrego, señor.
0: Y también a mi hermano Roelí. Bueno, saludos ahí para mi hermana Eva Monzón y para mi hermanito Roelí. También, bueno, bendiciones ahí para toda la familia. Quienes ahí están conectados, quienes por ahí reciben también este saludito de parte de mi hermano Jeffrey. Amén. Pero vamos a continuar en esta hora preciosa de la tarde. Por acá también nos han dejado otro comentario más. Espero que sí, Dios bendiga a los que por ahí nos están sintonizando a través de la frecuencia, a través de las plataformas digitales, a través también por acá de esta transmisión en vivo. Nos bendecimos de una manera tan especial y tan maravillosa. Por acá dice otro comentario más. Hermana, ¿puede complacerme con la alabanza Dios de lo imposible de Zulmi Mejía? Claro que sí, Dios bendiga a mi hermana Nancy. Bendiciones, mi hermana Nancy, por ahí siempre, mi hermanita también conectada, siempre en sintonía de Estéreo Bendición. Saludos, mi hermana, saludos para toda su hermosa familia también, que allí, sin lugar a duda, están juntamente con usted acompañándola. Claro que sí, por acá ya tenemos la alabanza seleccionada. Dios de lo imposible, interpretado por Zulmi Mejía. Bueno, vamos a saludar, vamos a bendecir ahí a mi hermana Nancy allá en la Unión Americana. Dios le bendiga, mi hermana.

Americana. Dios le bendiga, hermanita. Por ahí dice saludos para toda su familia, hermana. Amén. Muchísimas gracias. Ahí por ese saludito, creo que mi familia por ahí ha recibido el saludo. Para siempre ahí están conectados también a través de Estéreo Bendición. Por acá estamos muy contentos. Saludos ahí para mi hermana Isabel allá en Jalapa. Bendiciones también para ella. Enviándole lo mejor también ahí a su herencia. Lo bendecimos también en el nombre poderoso de Cristo Jesús.

te vamos a gozarnos delante de la presencia del Todopoderoso. Amén. Bueno, por acá una tarde muy bonita. Por ahí estaba lloviendo, por acá en el área de Tocache estaba lloviendo, sí. Pero déjeme comentarle, ha cesado la lluvia. Ha cesado la lluvia acá en el área de Tocache. Saludos allá a mi hermano Lorenzo, allá en Xela. Bendiciones para mi hermano Lorenzo, su familia. Saludamos allá a los compañeros de trabajo también.

honra merece. ¿Quién es el que merece la honra? Nuestro Padre Celestial, el que está sentado en el trono a la diestra de nuestro Señor. Vamos a escuchar una alabanza. Vamos por acá a seleccionar una alabanza ya para poder ir finalizando el espacio de saludos y complacencia, ya que recuerde que por ahí salimos un momento fuera del aire. Por acá dice, en el centro de Tocache, hermana, a todo volumen. Bueno, por ahí vamos a ver quién es. Bueno, por ahí no tiene nombre, ¿verdad? No tiene nombre, pero les saludamos. Saludamos por ahí a todos los amigos, hermanos, allá en el centro de nuestra bella aldea Tocache. Bueno, por ahí en el centro, ¿verdad? Siempre hay audiencia por ahí en los locales. Por ahí algunos están escuchando en el mototaxi. Siempre están ahí acompañados los hermanos, ¿verdad? Así que bendiciones para cada uno de los hermanos. Bueno, saludamos ahí a mi hermano, ¿verdad? También saludos para mi hermana. Bueno, por ahí vamos a ver mi hermana Odi. Para mi hermana Odi Cortés. Saludos para mi hermana Odi. Saludos para mi hermana Odi, donde quiera que nos está visualizando, mi hermana. Saludos ahí para mi hermano Werner, también bendiciones para la vida de él. Saludos ahí para mi hermana Zulema, también bendiciones para él. Bueno, por acá.

0: estaba saliendo de la cautividad allá en Egipto.
1: Confianza de volver.
0: Y verdad, nos habla de cómo el Señor, verdad, también pues ayudó a que el pueblo saliera de esa cautividad. Pero también nos, es una bonita historia, una bonita historia que nos narra esta alabanza. ¿Por qué clamas a mí? Preciosa alabanza, muy bonita. ¿Verdad? Moisés sabía, ¿verdad? Dios ya le había dado palabra en el cual él le había dicho que iba a estar con él, que lo iba a ayudar, que no lo iba a dejar, que no lo iba a abandonar. Y eso es lo que trata esta alabanza. Vamos a escucharla, ya que por aquí

Bueno, qué preciosa alabanza hemos escuchado. ¿Verdad? Esta alabanza tiene mucha referencia a lo que dice ahí en el libro de Éxodo, en su capítulo 14 y versículo 15. Dice la palabra: entonces Jehová le dijo a Moisés: ¿por qué clamas a mí? Y di a los hijos de Israel que marchen. Y tú alza tu vara, extiende tu mano sobre el mar y divídelo entre los hijos de Israel por en medio del mar en seco. Es una alabanza que está basado en este texto de la palabra del Señor allá en Éxodo capítulo 14 versículo 15. El Señor le dijo a Moisés: ¿por qué clamas a mí? ¿Pero por qué el Señor le dijo esto a Moisés? ¿Verdad? ¿Por qué? Porque Dios le dijo a Moisés: ¿por

estudiar, ¿verdad?, la palabra del Señor. Saludos ahí para mi hermana Odie. Dice bendiciones, mi hermana. Aquí les saludo desde Palín Escuintla. ¿Cómo están los hermanos allá en Palín Escuintla?

departamento de San Marcos. Claro que sí. Pero por ahí hay hermanos, hay hermanas, amigos, amigas, vecinos, vecinas también, que están sintonizando. Y verdad, nosotros les saludamos en esta hora preciosa de la tarde. Por acá estamos muy contentos. Muy alegres siempre, ¿verdad? Siempre, siempre honrando y honrando a nuestro Dios Todopoderoso. Pero por ahí siempre bendiciendo. Saludamos ahí para, a mi hermano Estuardo García. Bendiciones a mi hermano Estuardo García. Lo bendecimos también donde quiera que se encuentre. ¿Verdad? Lo bendecimos y lo saludamos desde cabinas de radio. Pero por acá, culminando lo que es el espacio de saludos y complacencias, vamos a entrar ya de lleno a lo que es la programación Himnos del Ayer. Por ahí le invitamos para que usted se quede audiencia, para que usted también

tratando la manera de seleccionar. Bueno, vamos a finalizar lo que es este espacio, pero seguimos, ¿verdad? Eso no quiere decir que nos vamos a ir, sino que vamos a cambiar por acá el fondo. Vamos a cambiar el fondo porque vamos a entrar ya a un espacio de

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Saludos ahí para todos los que están conectados. Los bendecimos de una manera tan especial y tan maravillosa. Bendito sea el nombre también de nuestro Señor y Salvador Jesucristo, aquel que un día vino hace ya más de 2000 años. Hace ya más de 2000 años, amados hermanos, amigos. Él vino a esta tierra

amigos, también bendecimos a los amigos. Los amamos también en el amor del Señor. Amamos a los amigos y los animamos también para que pronto, para que hoy, ¿verdad? No esperen otro día. Hoy le entregan su vida a nuestro Señor.

0: diferentes departamentos de nuestra peña Guatemala. Y por supuesto, también fuera de las fronteras. Saludamos ahí a todos nuestros hermanos, amigos mexicanos. ¿Cómo están los hermanos allá en México? Allá en El Salvador, allá en Honduras, Nicaragua, Costa Rica. Bueno, en diferentes países. Yo sé que por ahí siempre hay audiencia, por ahí nos han dejado saber también. Y les saludamos de una manera tan especial y tan maravillosa. Queremos saludar a mi hermana Febe López. Por ahí dice mi hermana Febe: hermana, estamos escuchando juntamente con mi familia. Claro que sí, Dios bendiga a mi hermana Febe, la vida de mi hermana Marlene y también la vida ahí de los pequeñitos, también, ¿verdad? Los pequeñitos ahí del hogar. Vamos a ver por ahí de mi hermanito, vamos a ver por ahí Joab y también mi hermanito David. Así que por ahí saludamos ahí a los pequeños del hogar, también ahí siempre escuchan Estéreo Bendición. Claro que sí, mi hermana Febe, por ahí saludando a la audiencia. Y claro, también dejándonos solicitud de unas alabanzas. Claro que sí, por acá vamos a seleccionar. Estamos por acá, vamos a seleccionar las alabanzas. Y bendecir a mi hermana Febe López, escuchando en Colonia El Carmen, sector El Campo. Claro que sí, por acá. Vamos a complacer y bendecir a mi hermana Febe. Que bendiga a toda su familia. También quienes ahí están conectados en esta hora preciosa.
1: 17 horas, 17 horas, 6 minutos.

Y saludos a todos los locutores. Les saluda hermana Lucía Rodríguez. ¡Qué bendición tan grande! Saludos ahí para mi hermana Lucía. Es una bendición grande, hermana, poderla saludar en esta hora preciosa de la tarde. Bueno, por acá una tarde muy bonita, después de una fuerte lluvia, porque estuvo fuerte la lluvia acá, amados hermanos. Estuvo fuerte la lluvia en el área de Tocache, lluvias con tormentas eléctricas y por ahí un airecito también, que por acá estaba fuerte el airecito. Pero verdad, todo es bendición de Dios y siempre hay que ser agradecidos con Dios por todo. Hay que ser agradecidos con Dios por todo, por todo, por todo, por todo lo que Él nos brinda día con día. Amén.

interpretado por el dúo Líbano. Bueno, preciosa alabanza, gracias, también. Muy bonita la alabanza. Usted desea escucharnos su alabanza. Bueno, por ahí déjenos su comentario. Usted que nos está sintonizando, por ahí quiere escucharnos su alabanza. Déjenos por ahí su nota de voz. O llámenos también. Por ahí ayúdenos. Ayúdenos también con esta programación Himnos del Ayer. Que por ahí nosotros no mucho sabemos.

hemos escuchado esta preciosa alabanza, muy bonita, también interpretado por el dúo Líbano. Hemos saludado ahí a mi hermano Jonathan. Dios le bendiga, hermano. Esperamos que ahí usted continúe. Conectado juntamente con nosotros. Por acá también queremos bendecir la vida de

0: 17 horas, 33 minutos.
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saludado a mi hermano Josué Bonilla, que por ahí nos ha dejado estas alabanzas en solicitud. Gracias. Gracias ahí a usted que está conectado. Gracias ahí a usted que también está juntamente con nosotros gozándose con las alabanzas. ¿Verdad?

0: claro que sí, por acá vamos a estar complaciendo con esta preciosa alabanza. La gran tribulación. También por acá agradecemos también ahí, ¿verdad? Siempre la sintonía también de los amigos. Bendecimos a los amigos también quienes ahí están conectados. Por ahí también saludos ahí a mi amigo, ¿verdad? Bueno, ahí al amigo Jona, también bendiciones para su vida. También por acá vamos a ver, por acá nos dejaron otro comentario más. Sí, y bendiga a mi hermano Silvestre. Por ahí decía mi hermano Silvestre, hermana, apenas estamos llegando a casita. Bueno, por ahí mi hermano, ¿verdad? Ya no terminó pues ahí su turno, también su programación, ya que por ahí la lluvia se hizo presente en eso de la 1:30, si no estoy mal. 1:30 pues empezó a llover acá en el área de Tocache. Y por ahí mi hermano Silvestre dice, hermana, apenas estamos llegando a casita, pero ya estamos en sintonía de Estéreo Bendición. ¡Qué bueno! Bendición tan grande, pueblo del Señor. Saludos ahí para mi hermano Marco Tulio, también bendiciones para su vida.
1: Gracias, Señor.
0: Ahí están conectados, conectados los amigos, los hermanos. Bueno, a todos los amamos en el amor del Señor, ¿verdad? Porque el Señor Jesús nos ha enseñado y nos dice su palabra que nos amemos unos a otros. Vamos a escuchar la alabanza ya mencionada.

0: 17 horas, 41 minutos.
1: Pero qué preciosa alabanza. Hemos bendecido a mi hermana Lucía, la gran tribulación. Preciosa alabanza. Bueno, con un bonito mensaje también para nuestra vida espiritual. Por acá nosotros seguimos conectados. Seguimos llevándole más de este espacio correspondiente. Es un bonito versículo de la palabra del Señor, un bonito versículo muy conocido. Allá en el libro de Josué 1:9. Donde dice la palabra: mira que te mando que te esfuerces, que seas valiente, no temas ni desmayes.

que vayamos, en donde quiera que nos encontremos, Dios siempre va a estar con nosotros. Como también aunque hayan problemas, ¿verdad? Aunque quisieran meternos ese temor, ¿verdad? Porque muchas veces quiere llegar el temor, el miedo en nosotros, ¿verdad? Y no lograr algo que quizás nosotros queremos hacer, y no lograr una meta, alcanzar un propósito, no alcanzar algo que muchas veces soñamos. A veces viene, ¿verdad?, ese temor.

0: vamos a animarnos, pueblo del Señor, pueblo amado, sigamos adelante.
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0: Poniendo la mirada en el blanco.
1: Vosotros también
0: es Cristo Jesús.
1: Gracias, Jesús.
0: El único amigo que nos

todos, amados hermanos, todos, todos. Pero no, ¿verdad? El Señor no. Él permanece fiel, Él es nuestro fiel amigo. Nuestro fiel amigo. El que no falla, el que no traiciona, el que no le va a abandonar a usted jamás. Amén, así que seguimos gozándonos. Mientras por ahí usted se comunica, mientras por ahí usted llama, deja su comentario, deja su reporte, su nota de voz. Por acá nosotros vamos a seleccionar alabanza. Bueno, por acá vamos a seleccionar.

imagen también para nuestra vida espiritual. Gracias ahí a los que se están uniendo, a los que se están unidos, a los que están escuchando a través de la frecuencia, a través de las plataformas digitales, a través de www.spotify.com.

el dúo Sinaí, todos deben de saber. Una bonita alabanza, amado hermano, porque todos deben de saber quién es Jesús. Hoy en día hay mucha gente que aún no sabe quién es Jesús.

0: Nuestro hermano Pedro Triguero nos dice en el avanza Judas.
1: Yo listo.
0: Preciosa alabanza. ¿Quién era Judas? Era uno de los doce. Era uno de los doce. Pero ¿quién era Judas, el que traicionó a Jesús? Preciosa alabanza también nos habla acerca de la historia también, ¿verdad? Cuando Jesús fue entregado por unas monedas. Vamos a escucharla, por ahí voces, amado hermano. Todos deben de saber. Alabanza interpretado por el dúo Sinaí.

Bueno, por ahí escuchábamos esta preciosa alabanza. Todos deben de saber. Una preciosa alabanza interpretado por el dúo Sinaí. Bueno, por ahí el dúo Sinaí tiene unas bonitas alabanzas. Bueno, tiene un gran repertorio de alabanzas.

años. Desde 1970, pues se inició, tío, inició, pues podemos decir, la carrera musical de este dúo. De 1970 hasta 2026, mira, imagínense cuántos años tiene ya esta alabanza, ¿verdad? Ellos, pues, ¿verdad? Son originarios de Santiago, Atitlán. Bueno, Estéreo Bendición ya lo tuvo una vez acá.

pero vino uno de sus hijos, ¿verdad? Uno de sus hijos, que también está siendo parte ahora de este dúo. Pero imagínense, preciosas alabanzas desde 1970, bueno, sigue sonando el dúo Sinaí, que originalmente, bueno, por acá lo que hemos leído un poco, que este dúo a sus primeros inicios en 1970 no se llamaba dúo Sinaí, sino que empezaron con el dúo Hermano Ramírez. Ya cuando ellos lanzaron su primera, su primer sencillo, su primer discográfico, bueno, se cambiaron el nombre y entonces se pusieron el dúo Sinaí. Bueno, hoy todos en día lo conocemos como dúo Sinaí. Unas preciosas alabanzas, ¿verdad? Usted que ahí nos escucha, usted que crecimos, ¿verdad? Porque varios de nosotros crecimos escuchando esas alabanzas. Yo me pongo como ejemplo, ¿verdad? Porque así crecimos. Crecimos escuchando alabanzas del dúo Sinaí, los voceros, las hermanas Velázquez, bueno, diferentes.

bonitos, muy bonitos. Saludos ahí para mi hermana María Méndez. Bendiciones. Gracias ahí también por estar con nosotros. Vamos a escuchar nuestra alabanza muy bonita. Bueno, por ahí un pequeño resumen, ¿verdad? Acerca de el dúo Sinaí. Así que usted ya lo sabe, desde 1970 este dúo se dio a conocer. Ahí, ¿verdad? Por los dos cantautores, mi hermano Pedro y mi hermano José. Bueno, pero originalmente solamente mi hermano José hoy en día canta. Y juntamente, ¿verdad? Ahí con el hijo de mi hermano Pedro. Pero muy bonitas las alabanzas. Vamos a escuchar la otra alabanza antes de que por ahí usted, pues ahí, ¿verdad? También comunique. Vamos a escuchar la otra alabanza. Judas, muy bonita, interpretado por Pedro Trigueros también.

estos momentos. Judas, bueno, interpretado por Pedro Trigueros. Y por ahí también, Preciosa Alabanza, ¿verdad? Nos habla acerca de la historia de Judas, aquel que traicionó a Jesús por unas monedas de plata. Ya conocemos la historia.

sabemos el día ni la hora en que Él vendrá. Porque la Biblia es clara, ¿verdad? Y que no conocemos, ni aún los ángeles del cielo, dice la Biblia, que saben el día en que Él va a venir. Pero de algo sí estamos seguros, amados hermanos. Porque la Biblia dice que Él vendrá. Dice, porque aún un poquito, dice en el libro de los Hebreos.

0: con una alabanza con las hermanas Rosa de Sarón. Claro que sí, mi hermanita.
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0: Claro que sí, Dios bendiga ahí, ¿verdad, mi hermana? María, ¿de dónde nos está visualizando, mi hermana María? Por ahí coméntenos usted. ¿De dónde nos está usted visualizando? ¿Hasta dónde? Por ahí estamos llegando en estos momentitos. Por ahí, ¿hasta dónde está llegando Estéreo Bendición, mi hermana? Claro que sí, por acá ya tenemos, mi hermana María. Bueno, dice de Aldea Tocache. Bueno, de aquí mismo somos. De aquí mismo somos, mi hermana María. Qué bueno, qué bendición tan grande que usted ahí está acompañándose. Por acá ya tenemos las alabanzas seleccionadas y nos gozamos. Solo alegría, dice el tema de esta preciosa alabanza, interpretado por el trío